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1: Amables oyentes, reciban todos un saludo fraternal de parte de su amigo consejero social y espiritual, el profesor Cristian. Para llevarles una vez más, como todos los días, un programa más, Secretos de la Felicidad. Esperando que este programa sea del agrado de todos y que algunas personas de ustedes, especialmente las personas con problemas, pues tengan la oportunidad de encontrar en este programa la solución más rápida, más corta, más viable al problema que esté atormentando el feliz momento de tu vida. No importa las tragedias vividas en el ayer, no importan los traumas de la niñez, abandono de tu niño interior, pérdida de la autoestima o situaciones pasadas que te condenan a vivir de ingratos recuerdos. Si no eres feliz en tu hogar, tu vida vive de fracaso en fracaso, te andan mal los negocios, ¿por qué sufre tantas contrariedades en tu vida? Todas estas son señas inequívocas de que tú tienes tu suerte cambiada. Salga de duda, salga de preocupación, sufre moralmente. Ha trabajado mucho sin conseguir nada. El dinero no te rinde, no te luce, no te alcanza. ¿O sientes alguna influencia extraña en tu cuerpo o en tu hogar? ¿Tienes algún familiar o pariente descarriado en los malos hábitos? ¿Es alcohólico, drogadicto o padece cualquier otro mal? Si la enfermedad o el mal que tú padeces es natural o si es un mal puesto, también te diré quién te hizo el mal, quién te hizo el daño y por qué te lo hizo. Te mostraré la cara de la persona que te hizo el daño para que tú sepas de quién cuidarte, haciéndome una visita o escribiéndome una carta. No olvides que la carta debe de estar escrita con tu puño y letra, la fecha de tu nacimiento correcta y firmada con un seudónimo. 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
1: 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Una vez más, como todos los días, vamos a pasar a la sesión de grafología a través de la radio, exhortándoles a todas las personas que me han escrito su carta que mantengan una indudable espera. Todas las cartas serán leídas en orden de llegada. En este momento le pido de favor que pongan mucha atención, porque una carta de estas que les daremos lectura puede ser la tuya.

De inmediato, sin más preámbulo ni tiempo que perder, pasamos a grafología a través de la radio. Presten mucha atención porque una de las cartas que vamos a leer puede ser la suya. En este programa respetamos la ciencia médica, todos los credos políticos y religiosos.

0: Hombre con mala suerte es el seudónimo de la primera carta que vamos a leer. Dice: maestro, siempre me he preguntado por qué tengo tanta mala suerte en todo lo que hago. En mis trabajos solo duro corto tiempo, porque luego me corren. He tenido 3 mujeres y las 2 primeras se han muerto por enfermedad y la tercera me dejó sin avisarme. No puedo salir adelante y me siento un fracasado. Dígame, ¿qué puedo hacer para terminar con mi mala suerte? Querido amigo, de acuerdo al estudio que le hemos hecho a su carta, me he podido dar cuenta que tu mala suerte ha sido heredada por tu padre. Como recordarás, la madre de tu medio hermano murió de una enfermedad de una forma repentina y extraña. Tú quedaste huérfano de madre cuando apenas tenías 9 años de edad. Y así sucesivamente fueron 5 las mujeres que tu padre tuvo, que en un momento depresivo, por todo lo trágica que fue su vida, su existencia, terminó quitándose la vida. Esto fue causa de brujería por un señor que tuvo disgusto con tu padre por unas tierras, y el mal fue hecho para acabar con toda su familia. Y veo que el mal que tu padre tenía se te ha pasado a ti, y después de ti va a seguir con tus hermanos. Tú te encuentras desesperado por lo trágica que ha sido tu vida después de haber muerto tu padre. Sé que te encuentras atravesando momentos depresivos, pero saca fuerza de voluntad y ven a visitarme para que puedas poner fin al hechizo que quiere exterminar a toda tu familia. Gracias por tu carta, hermano. Que Dios te bendiga.
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0: Hijo que sufre por su padre es el seudónimo de la siguiente carta que vamos a leer. Dice: me da mucho gusto escribirles para llevarle un saludo, deseando que al llegar mi carta se encuentre bien de salud usted y la persona que colaboran con usted, maestro. Soy de Poza Rica, Veracruz. Le pido una ayuda en mis problemas. Mi padre está enfermo. Lo hemos llevado a varios curanderos y siempre sigue igual. Los médicos dicen que él no tiene nada. Gracias por su carta. Debo decirle que tu padre está padeciendo un problema de carácter nervioso que lo ha llevado a enfermarse y a encontrarse en ese estado. El problema que tiene tu padre es que tiene más de un mes, escuche bien, tiene más de un mes que no duerme bien, ni tampoco come muy bien. Y ese problema que tiene tu padre se debe a que tu hermano mayor le pidió un dinero para él poner según su propio negocio y hacer su propia vida aparte de ustedes. Pero como tu padre no le dio lo que tu hermano mayor solicitó, tu hermano molesto fue al rancho donde tienen unas escrituras de esos terrenos, y él agarró esos terrenos y lo hipotecó. Y de eso hace más de 20 días que tu padre se dio cuenta. Y es por eso que tu padre está preocupado, que no come, que anda triste, porque no quiere decirle a usted de esto. Yo le aconsejo que busque a tu hermano y le pida que le regrese los papeles a tu papá, porque si no, tu padre se pondrá peor. Tú bien sabes que este hombre siempre ha sido apegado al campo. Y si él ahorita fue con usted a Poza Rica, no es porque él quiere, sino porque ustedes prácticamente lo obligaron porque lo vieron en tales condiciones. Pero allá en el rancho donde tu padre está viviendo, la casa de él, es donde él se siente bien. Pero si usted no habla con su hermano y consigue estos papeles, amigo, veremos mucha tristeza en su hogar. Gracias por su carta, hermano. Que Dios lo bendiga.
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2: Esto ha sido todo por el día de hoy. Les invitamos para que estén pendientes nuevamente en nuestro próximo programa, a esta misma hora y por esta misma estación. Que Dios los bendiga a todos.
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3: Bienvenidas y bienvenidos a Revista del Consumidor Radio. Yo soy Leos.
4: Yo soy Cha. Y hoy estamos aquí con todos ustedes para cocinar el platillo sabio de Profeco.
3: Le traemos una receta que combina sabores dulces, ácidos y saladitos. Atún a la vizcaína.
4: Tome nota. Para preparar nuestro platillo necesitaremos 5 latas de atún, ya sea en agua o aceite, pero bien drenadas. Medio kilogramo de jitomate, una cebolla, 2 dientes de ajo finamente picados, 3 papas medianas cocidas y cortadas en cubitos y media taza de puré de tomate.
3: También vamos a utilizar aceitunas verdes, alcaparras y chiles güeros en escabeche al gusto. Además, 3 cucharadas de aceite de oliva, 2 hojitas de laurel, sal, pimienta y un poquito de sazonador de hierbas a la italiana. Y si le quieren dar ese toquecito crujiente, 1/4 de taza de almendras fileteadas. ¿Vamos a la preparación?
4: Para iniciar, en una cacerola u olla grande calentamos nuestro aceite de oliva y sofreímos la cebolla junto con el ajo hasta que estén transparentes y bien doraditos. Después agregamos los jitomates cortados en cubos pequeños y salpimentados.
3: Añadimos el puré de tomate, agregamos un poquito de sal, el sazonador de hierbas al gusto y las hojas de laurel. Dejamos cocinar a fuego medio por unos 10 minutos hasta que el jitomate reduzca un poco.
4: Pasado este tiempo, agregamos las aceitunas sin hueso y las alcaparras. Y aquí va un paso que es opcional, pero que le da un toque muy rico, la verdad. Unas almendras fileteadas. Mezclamos todo muy bien y lo dejamos al fuego unos 5 minutitos más para que todos los sabores se integren a la perfección.
3: Ahora vamos a agregar la papa precocida para que termine de cocinarse con el calor del guiso. Después incorporamos el atún y lo mezclamos con muchísimo cuidado. El secreto aquí es hacerlo suavemente para que no se nos bata la papa ni se nos deshaga el atún.
4: Y para el toque final, sazonamos con sal y pimienta al gusto, pero mucho ojo aquí. Les vamos a pasar un tip muy importante. Recuerden que las aceitunas y las alcaparras ya son bastante saladas, así que prueben su guiso primero para que no se les vaya a pasar la mano con la sal.
3: Para cerrar, vamos a agregar chiles güeros enteros al gusto. Y un secretito es que le podemos poner un chorrito del mismo vinagre con el que vienen los chiles, que le va a dar un poco de acidez muy característica y muy deliciosa. Tapamos después la olla y dejamos a fuego medio por 10 minutos para que ahora sí todos los sabores se integren por completo. Y listo, ya quedó.
4: Ya podemos disfrutar de este espectacular atún a la vizcaína. Para presentarlo, decoren con unas hojitas de perejil fresco, un poquito más de almendras fileteadas y, por supuesto, acompáñenlo con unas buenas tostadas, puede ser también un bolillito.
3: Lo que quieran, galletitas, queda buenísimo. Anímense a prepararlo y cuéntenos en nuestras redes sociales cómo les fue. No se les olvide que también pueden ver esta receta en el canal de YouTube Profeco TV. Yo soy Leos.
4: Yo soy Chay y fue un gusto cocinar con ustedes aquí en Revista del Consumidor Radio.
3: ¡Hasta la próxima!
4: ¡Bye, bye!
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1: 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Hay números de teléfono que se te quedan grabados para toda la vida. Y otros que además de recordarlos, te sacan de un apuro. ¿Te suena esto?

0: 22.
1: Ese es el spot musical que en los años 80 identificaba al teléfono del consumidor para dar a conocer los servicios de la Profeco a la población consumidora.
2: El teléfono del consumidor comenzó sus operaciones el 5 de febrero de 1980 como apoyo al programa ¿Quién es quién en los precios?
1: En ese entonces, un equipo de 16 telefonistas se encargaba de informar los precios de 40 productos básicos de la canasta básica en 31 mercados y cadenas de autoservicio de la Ciudad de México y el área metropolitana.
2: Pero además en periodos de alto consumo como la Cuaresma, el Día de Muertos, regreso a clases o fin de año. El servicio ofrecía información sobre los precios de artículos de temporada.
1: Desde sus primeros años, el Telcón logró que incrementara la confianza de la población. Inicialmente, en 1983, se atendían 273,561 llamadas. En cambio, en el 2025, se recibieron aproximadamente 1,262,672 llamadas. ¿Te imaginas?
2: Con el paso del tiempo, este espacio dejó de ser un simple módulo de consultas para transformarse en un escudo legal. Al comunicarte al teléfono del consumidor, no solo recibes asesoría jurídica y orientación general,
1: sino que también es posible presentar quejas y denuncias contra proveedores y prestadores de servicio que incumplan la Ley Federal de Protección al Consumidor.
2: Se atienden quejas como fallas o rechazos en la entrega de un bien o servicio, descripciones poco claras, incumplimiento de plazos establecidos, modificación o rescisión de contrato sin aviso o autorización y la negativa al realizar algún cambio o devolución.
1: También se busca solucionar las inconformidades de manera ágil con establecimientos registrados en el mecanismo Concilia Express. Este servicio te brinda orientación sobre la instancia gubernamental a la que debes acudir cuando la Profeco no tiene competencia legal en el asunto.
2: Además, ayuda a que puedas ubicar cualquiera de las 38 oficinas de defensa del consumidor del país y gestionar la inscripción al registro público para evitar publicidad para usuarios de telecomunicaciones.
1: No olvides que Telcón está de tu lado y que su equipo está capacitado para brindarte información en tiempo real sobre las diversas herramientas de la Profeco.
2: ¿Quieres saber si tu proveedor de bienes o servicios tiene quejas? Revisa el Buró Comercial para conocer el número de quejas y los motivos de reclamación.
1: ¿Buscas ahorrar al comprar tu despensa? Consulta a él quién es quién en los precios para saber en dónde se venden productos a menor costo.
2: ¿Dudas sobre lo que compras? Consulta los resultados sobre los estudios de calidad realizados por el Laboratorio Nacional de Protección al Consumidor.
1: ¿Quieres cuidar tu bolsillo desde casa? En nuestro canal de YouTube, Profeco TV, puedes encontrar diferentes tecnologías domésticas que son alternativas sencillas y económicas para elaborar productos de limpieza, aseo personal, alimentos, entre otros.
2: Ya lo sabes. Con el teléfono del consumidor y las herramientas de Profeco, el poder de una compra consciente y responsable está en tus manos.
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0: Miren, plebe, no hay que dar sinvergüenza, pero sí hay que decidir lo legal.
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1: Amables oyentes, reciban todos un saludo fraternal de parte de su amigo consejero social y espiritual, el profesor Cristian. Para llevarles una vez más, como todos los días, un programa más, Secretos de la Felicidad. Esperando que este programa sea del agrado de todos y que algunas personas de ustedes, especialmente las personas con problemas, pues tengan la oportunidad de encontrar en este programa la solución más rápida, más corta, más viable al problema que esté atormentando el feliz momento de tu vida. No importa las tragedias vividas en el ayer, no importan los traumas de la niñez, abandono de tu niño interior, pérdida de la autoestima o situaciones pasadas que te condenan a vivir de ingratos recuerdos. Si no eres feliz en tu hogar, tu vida vive de fracaso en fracaso, te andan mal los negocios, ¿por qué sufre tantas contrariedades en tu vida? Todas estas son señas inequívocas de que tú tienes tu suerte cambiada. Salga de duda, salga de preocupación, sufre moralmente. Ha trabajado mucho sin conseguir nada. El dinero no te rinde, no te luce, no te alcanza. ¿O sientes alguna influencia extraña en tu cuerpo o en tu hogar? ¿Tienes algún familiar o pariente descarriado en los malos hábitos? ¿Es alcohólico, drogadicto o padece cualquier otro mal? Si la enfermedad o el mal que tú padeces es natural o si es un mal puesto, también te diré quién te hizo el mal, quién te hizo el daño y por qué te lo hizo. Te mostraré la cara de la persona que te hizo el daño para que tú sepas de quién cuidarte, haciéndome una visita o escribiéndome una carta. No olvides que la carta debe de estar escrita con tu puño y letra, la fecha de tu nacimiento correcta y firmada con un seudónimo. 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
1: 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Una vez más, como todos los días, vamos a pasar a la sesión de grafología a través de la radio, exhortándoles a todas las personas que me han escrito su carta que mantengan una indudable espera. Todas las cartas serán leídas en orden de llegada. En este momento le pido de favor que pongan mucha atención, porque una carta de estas que les daremos lectura puede ser la tuya.

De inmediato, sin más preámbulo ni tiempo que perder, pasamos a grafología a través de la radio. Presten mucha atención porque una de las cartas que vamos a leer puede ser la suya. En este programa respetamos la ciencia médica, todos los credos políticos y religiosos.

0: Hombre con mala suerte es el seudónimo de la primera carta que vamos a leer. Dice: Maestro, siempre me he preguntado por qué tengo tanta mala suerte en todo lo que hago. En mis trabajos solo duro corto tiempo, porque luego me corren. He tenido 3 mujeres y las 2 primeras se han muerto por enfermedad y la tercera me dejó sin avisarme. No puedo salir adelante y me siento un fracasado. Dígame, ¿qué puedo hacer para terminar con mi mala suerte? Querido amigo, de acuerdo al estudio que le hemos hecho a su carta, me he podido dar cuenta que tu mala suerte ha sido heredada por tu padre. Como recordarás, la madre de tu medio hermano murió de una enfermedad de una forma repentina y extraña. Tú quedaste huérfano de madre cuando apenas tenías 9 años de edad. Y así sucesivamente fueron 5 las mujeres que tu padre tuvo, que en un momento depresivo, por todo lo trágica que fue su vida, su existencia, terminó quitándose la vida. Esto fue causa de brujería por un señor que tuvo disgusto con tu padre por unas tierras, y el mal fue hecho para acabar con toda su familia. Y veo que el mal que tu padre tenía se te ha pasado a ti, y después de ti va a seguir con tus hermanos. Tú te encuentras desesperado por lo trágica que ha sido tu vida después de haber muerto tu padre. Sé que te encuentras atravesando momentos depresivos, pero saca fuerza de voluntad y ven a visitarme para que puedas poner fin al hechizo que quiere exterminar a toda tu familia. Gracias por tu carta, hermano. Que Dios te bendiga.
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0: Hijo que sufre por su padre es el seudónimo de la siguiente carta que vamos a leer. Dice: Me da mucho gusto escribirles para llevarle un saludo, deseando que al llegar mi carta se encuentre bien de salud usted y la persona que colaboran con usted, maestro. Soy de Poza Rica, Veracruz. Le pido una ayuda en mis problemas. Mi padre está enfermo. Lo hemos llevado a varios curanderos y siempre sigue igual. Los médicos dicen que él no tiene nada. Gracias por su carta. Debo decirle que tu padre está padeciendo un problema de carácter nervioso que lo ha llevado a enfermarse y a encontrarse en ese estado. El problema que tiene tu padre es que tiene más de un mes, escuche bien, tiene más de un mes que no duerme bien, ni tampoco come muy bien. Y ese problema que tiene tu padre se debe a que tu hermano mayor le pidió un dinero para él poner según su propio negocio y hacer su propia vida aparte de ustedes. Pero como tu padre no le dio lo que tu hermano mayor solicitó, tu hermano molesto fue al rancho donde tienen unas escrituras de esos terrenos, y él agarró esos terrenos y lo hipotecó. Y de eso hace más de 20 días que tu padre se dio cuenta. Y es por eso que tu padre está preocupado, que no come, que anda triste, porque no quiere decirle a usted de esto. Yo le aconsejo que busque a tu hermano y le pida que le regrese los papeles a tu papá, porque si no, tu padre se pondrá peor. Tú bien sabes que este hombre siempre ha sido apegado al campo. Y si él ahorita fue con usted a Poza Rica, no es porque él quiere, sino porque ustedes prácticamente lo obligaron porque lo vieron en tales condiciones. Pero allá en el rancho donde tu padre está viviendo, la casa de él, es donde él se siente bien. Pero si usted no habla con su hermano y consigue estos papeles, amigo, veremos mucha tristeza en su hogar. Gracias por su carta, hermano. Que Dios lo bendiga.
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2: Esto ha sido todo por el día de hoy. 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

Son las 6:33 de este miércoles 2 de septiembre del 2026. Muy buenos días desde Ciudad del Carmen, Campeche. Les saludo con gusto en esta mañana bastante agradable. Y qué noche, ¿no? Qué madrugada con algunos truenos. Bueno, pues aquí estamos, con el favor de Dios, agradeciéndole la oportunidad que estemos. Hoy estamos de manteles largos. Ustedes lo saben, estamos cumpliendo dos objetivos importantes en esta vida, ¿no? Primero, bueno, quiero darle gracias al Creador por la oportunidad de que estemos vivos, que esté yo respirando, que esté al frente de estos micrófonos. Muchas gracias al Todopoderoso. Y por supuesto, también hoy empatamos el 6º aniversario. 6 años se cumplen de Bandolera 92.3 FM. Algunos me dicen, tu radio, ¿no? Ojalá fuera mi radio. Nos tocó fundarla, nos tocó lanzarla desde cero. Hoy estamos cumpliendo 6 años. 6 años al aire. Es la estación más joven en todo Ciudad del Carmen, y yo creo que la más joven en todo el estado, creo que es la última estación que se dio, hablando comercialmente. Así que hoy estamos celebrando 6 años de estar al aire con en el 92.3 FM, y por supuesto 6 años de Ahora Noticias también en versión radio. Por digitalmente ya llevamos más, un poquito más de tiempo. Así que aquí estamos en este día agradeciéndoles primero al Creador la oportunidad de estar en pie, en vida, y segundo agradeciéndoles a ustedes, porque al final del día todo este esfuerzo, todo el trabajo que hacemos, todo el trabajo que preparamos de manera muy profesional, lo hacemos en función de ustedes, de que ustedes nos brinden su atención, nos compartan su tiempo, que podamos entrar hasta lo más íntimo de su hogar, de su domicilio, de su auto, que ahí nos escuchen, a través de la radio del 92.3 FM, de la aplicación Ahora Noticias Radio, por redes sociales, Facebook, por YouTube. Somos el concepto de noticias que híbrido, porque nosotros transmitimos por radio, transmitimos por redes sociales, transmitimos por una aplicación. Le puedo decir que gracias a ustedes hoy pues somos lo que somos, ¿no? Y estamos donde estamos por ustedes. Gracias de verdad, de manera infinita. Son las 6:36. Hay información importante que compartir con todos ustedes.

0: Y nos vamos directamente con lo que ha acontecido en las últimas horas. El segundo informe de la presidenta Claudia Sheinbaum presenta los resultados de su gobierno. La colaboración no es sometimiento, afirma la presidenta Sheinbaum. Señala que hay una defensa de la soberanía nacional. Rosa Isela Rodríguez entrega al Congreso el segundo informe de gobierno. Sheinbaum destaca la relación con Estados Unidos y sus llamadas con Donald Trump. Por cierto, también la presidenta destacó una reducción del 51% de los niveles en los niveles de homicidios a nivel nacional. Suben las remesas, crecieron 3% durante el mes de julio. El INE rechaza el nuevo emblema del partido Somos por utilizar la silueta de México. Procesan a exfuncionarias por fentanilo contaminado vinculado a 90 muertes. Aseguran narcolaboratorio que producía hasta 100.000 dosis de droga al día. Tras refuerzo para el sistema eléctrico de la península, tras los apagones, la CFE alista refuerzo para el sistema eléctrico de la península de Yucatán. Bueno, también vamos a dar un repaso a lo que aconteció en las últimas horas en Ciudad del Carmen.
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Bueno, tenemos en estos momentos en Ciudad del Carmen, Campeche, una temperatura ambiente de 28 grados centígrados y, bueno, mayormente soleado. La temperatura máxima para el día de hoy será de 33 grados. Nos sorprendió ayer la lluvia, ¿no? Ayer por la noche, ya cerca de la madrugada, ráfagas de viento de hasta 27 kilómetros por hora. Tenemos además condiciones de calidad del aire buena. En lo que respecta a el viento, sopla del suroeste a 20 kilómetros por hora con ráfagas de 27 y la humedad del 79%. La presión barométrica 1013 milibares para el día de hoy, máxima de 33 grados. Repito, en Villahermosa, Tabasco, 26 grados centígrados, una mañana soleada con temperatura máxima. Cheque usted cómo van a estar en Tabasco. 37 la temperatura máxima, calor a todo lo que da. Y 37 la sombra, ¿eh? Así que aguas con el calor allá en Villahermosa. Campeche capital, 26 grados centígrados, una mañana con solecito, pronóstico de viento de hasta 19 kilómetros, máxima de 34. Mérida, 26 grados centígrados, sensación térmica ya de 29 en la Blanca Mérida y la máxima hoy de 36 a la sombra, más la sensación térmica, calor intenso en Mérida el día de hoy. Cancún, 28 grados centígrados, sensación térmica de 31, máxima de 33. Playa del Carmen, 27 grados centígrados con sensación térmica de 31 y máxima de 33 grados centígrados el día de hoy en Playacar. Nos vamos ahora a Cozumel, Isla Cozumel, que registra en estos momentos una sensación térmica de 31 grados centígrados, 29 grados está la temperatura ambiente, pero con sensación de 31, más caluroso. Y bueno, la sensación más alta será de 32 alrededor de las 11:12 del día en Cozumel. Isla Mujeres, 29 grados, soleado también, 29 grados centígrados, la máxima de 32 grados para el día de hoy, ráfagas de viento de hasta 12 kilómetros. La Ciudad de México, 13 grados centígrados, nublada la mañana de este día, máxima de 24 grados centígrados. Hay un 60% de probabilidad de lluvia y, bueno, ráfagas de viento de hasta 6 kilómetros en la CDMX. ¿Qué tenemos? De entrada, hay dos huracanes, en dos sistemas, dos fenómenos meteorológicos. El huracán Karina, que ya es categoría 4, pero está alejado de nuestras aguas. Esperemos que así siga, que se vaya del Pacífico, en el Pacífico. Y tenemos la tormenta tropical María. Es una tormenta tropical. Esta podría generar algunas afectaciones de manera indirecta. Esa es una buena noticia, de manera indirecta. Hay una depresión tropical, Edward, allá en Estados Unidos, muy cerca, en el Golfo, por Estados Unidos, y bueno, pues no representa una situación de riesgo para el territorio nacional. Nosotros tenemos por allá una circulación ciclónica y vaguada a niveles medios. También canales de baja presión, la onda tropical número 35 que está por ahí en el Golfo, en el Pacífico, afectando a algunos estados, incluyendo muy probablemente Yucatán, así que hay que tener, hay que darle el seguimiento correspondiente. Bueno, nos vamos ya con información precisa del Servicio Meteorológico. El monzón mexicano e inestabilidad atmosférica van a propiciar lluvias fuertes a muy fuertes, descargas eléctricas y rachas de viento en el noroeste del país. La tormenta tropical Marie ocasionará oleaje elevado en la península de Baja California y las costas del Pacífico Central mexicano, así como reforzar las lluvias en Baja California Sur y el occidente de México. Hay canales de baja presión, circulaciones ciclónicas y vaguadas en niveles altos de la atmósfera, además de la onda tropical número 35 que van a ocasionar chubascos y lluvias fuertes a muy fuertes en el noreste, occidente, centro, oriente, sur y sureste del territorio nacional. La nueva onda tropical, la número 36, va a generar lluvias fuertes sobre la península de Yucatán y finalmente una circulación anticiclónica en niveles medios de la atmósfera que van a mantener el ambiente caluroso a muy caluroso en el norte del territorio mexicano, estados del litoral del Pacífico, el Golfo de México y la península de Yucatán, prevaleciendo la onda de calor en zonas de Tamaulipas, Nuevo León, Coahuila y también Sinaloa.

0: Oiga, son las 6 de la mañana con 44 minutos. El día de mañana, que es 3 de septiembre, habrá suspensión de energía eléctrica en la península de Yucatán. Está programada la libranza de 8 de la mañana a 4 de la tarde. Ayer me informó la Comisión Federal de Electricidad de estos trabajos que van a realizar. De hecho, lo puso así, algo que pues desafortunadamente no, a veces no se entiende, ¿no? Dice carretera Villahermosa, Ciudad del Carmen, ¿no? Entonces uno dice, bueno, a ver, si les va a ir la energía eléctrica, ¿en qué parte? ¿Desde frontera, desde Villa hasta frontera, de frontera hasta San Antonio? Bueno, ya, finalmente me aclararon, me dicen que es en la península de Otasta. Entonces, de 8 de la mañana a 4 de la tarde habrá suspensión de energía eléctrica en esta zona. Así que esperemos entonces que este jueves 3 de septiembre tengan muy en cuenta, por favor, los habitantes, nuestros hermanos atastecos de la península, tengan muy en cuenta esta libranza que va a haber mañana de 8 de la mañana a 4 de la tarde. De 8 a 4, suspensión de energía eléctrica en la península. Bueno, son las 6 de la mañana con 45 minutos. Regreso en un momento, pero antes quiero recordarles que tenemos un lugar donde se come rico y el pollito además es empanizado.
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0: Oiga, son las 6 de la mañana con 49 minutos. La presidenta Claudia Sheinbaum presentó su segundo informe de gobierno, ¿sí?, en el que hizo un balance de las acciones realizadas por su administración y destacó avances en materia económica, social, infraestructura, seguridad y programas del bienestar. Durante su mensaje, la mandataria aseguró que su gobierno mantiene como prioridad el fortalecimiento de la igualdad, la justicia social y el bienestar de la población. Sheinbaum también destacó el papel del Estado en la planeación del desarrollo y la inversión, además de los programas dirigidos al campo, los pueblos indígenas y distintos sectores de la sociedad. La presidenta, sí, en este segundo informe de gobierno, habló de la colaboración. Dijo que no es sometimiento. Sí, colaboración no es sometimiento. Durante el informe, durante este mensaje, con motivo de su segundo informe, la presidenta aseguró que México está dispuesto a mantener el diálogo y la cooperación con otros países, pero dejó claro que la colaboración no significa sometimiento.
1: En materia comercial, tenemos diálogo permanente con el gobierno de los Estados Unidos y esperamos llegar a un entendimiento. En materia de seguridad, hemos alcanzado acuerdos de colaboración que parten de cuatro principios: respeto a la soberanía y la integridad territorial, responsabilidad compartida y diferenciada, respeto y confianza mutua y cooperación sin subordinación. En México, queremos cooperación, diálogo y entendimiento con todas las naciones. Pero cooperación no significa sometimiento. Amistad no significa renunciar a nuestros principios. Y mientras yo tenga el honor de servir como presidenta de la República, defenderé con toda firmeza nuestra soberanía, nuestra dignidad y nuestra independencia. Porque México es un país soberano y la soberanía no se negocia, no se entrega y no se comparte.

0: Rosa Isela Rodríguez, la secretaria de Gobernación, entregó formalmente al Congreso de la Unión el segundo informe de gobierno de la presidenta Sheinbaum. La entrega se realizó en el Palacio Legislativo de San Lázaro durante la sesión en la que diputados y senadores recibieron el documento que contiene el balance de las acciones y resultados del gobierno federal. Rosa Isela Rodríguez acudió como representante del Poder Ejecutivo y fue recibida por una comisión de cortesía antes de ingresar al recinto legislativo. El informe fue recibido por el presidente de la Mesa Directiva de la Cámara de Diputados, Raúl Bolaños. Con este acto se cumplió con el procedimiento constitucional mediante el cual el Poder Ejecutivo entrega al Congreso el informe sobre el estado que guarda la Administración Pública Federal. En su mensaje, la presidenta destacó la relación entre México y Estados Unidos. Dice que fue uno de los temas abordados importantes con el presidente Donald Trump. Incluso dijo que habló hasta en 17 ocasiones.
1: En estos casi dos años hemos enfrentado difíciles circunstancias internacionales marcadas por un cambio en la política arancelaria del gobierno de los Estados Unidos. En particular, los aranceles a la exportación de vehículos, acero, aluminio y sus derivados, así como la guerra en Irán que elevó los precios internacionales del petróleo, han generado difíciles circunstancias para nuestro país y para todo el mundo. Aún en estas difíciles condiciones,

economía mexicana permanece estable y avanzando. Aquí les presento varios indicadores que lo muestran. Récord en inversión extranjera directa en el primer semestre de 2026, alcanzando los 35 mil millones de dólares. Este monto representa un crecimiento del 12% comparado con el mismo periodo del 2024. En el segundo trimestre, el PIB de México tuvo un crecimiento de 1.4% respecto al primer trimestre anterior y de 1.9% respecto al segundo trimestre de 2025. Se alcanzaron los 60 millones de personas con empleo, lo que representa una tasa de desempleo de tan solo 2.7%.

0: Oiga, 51% fue lo que reportó la presidenta en la disminución de los homicidios. Durante su segundo informe de gobierno, la presidenta Claudia Sheinbaum destacó los resultados de la Estrategia Nacional de Seguridad y aseguró que los homicidios han registrado una reducción del 51% a nivel nacional. La mandataria reconoció el trabajo del Gabinete de Seguridad y de las instituciones federales encargadas de combatir la delincuencia y atender los principales retos en materia de seguridad pública. Entre las acciones de la estrategia se encuentra la coordinación entre las distintas corporaciones y autoridades federales, así como las operaciones dirigidas contra grupos delictivos. La seguridad se mantiene como uno de los principales temas de la agenda nacional y uno de los mayores desafíos para la actual administración. El gobierno federal sostiene que la estrategia va a continuar enfocada en la reducción de la violencia y también en la atención de las causas que generan la delincuencia.
1: Atención a las causas, consolidación de la Guardia Nacional, fortalecimiento de la inteligencia y la investigación y coordinación entre las instituciones del gobierno federal, la fiscalía y coordinación con las entidades federativas. Los resultados hablan por sí mismos. Hemos logrado 51% de disminución en homicidios dolosos desde que llegamos a la presidencia. Lo que equivale a 44 millones menos cada día. Debe resaltarse que julio registró el promedio diario más bajo desde hace 11 años. En lo que va de 2026, el promedio diario de delitos de alto impacto bajó 54% respecto a 2018. También se registraron disminuciones en el robo a transportista con violencia, robo de vehículo con violencia y lesiones dolosas por disparo de fuego. De octubre de 2024 a julio de 2026 ha habido 63 mil personas detenidas relacionadas con algún delito y 207 de ellos objetivos prioritarios de todos los grupos de la violencia organizada. Se decomisaron 32.824 armas de fuego y 519 toneladas de

0: Son las 6:59, 6:59 de este miércoles 12 de septiembre. Regreso en un momento con más información.
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0: Oiga, son en estos momentos ya las 7 de la mañana con 5 minutos. Quiero agradecerles a todas las personas que amablemente se comunican con nosotros al 938-156-9896. 938-156-9896. Muchas gracias a todas, a todos por la confianza. Gracias por sus comentarios, sus puntos de vista y sus notas de audio también. Por acá, bienvenido a septiembre, dice, feliz inicio de mes patrio. Muchas gracias, güera. Aquí andamos, felicitas, la reina del Totopo. A ver, escuchamos notas de audio de felicitas.
1: Buenos días, Eli. Muchas felicidades, hijo. Dios te bendiga y te conserve. ¿Oíste? Es un día más. No cumples años. Muchas felicidades. Es lo que más te desea la reina de Totopo junto con su familia. Te amo, hijo. Tú sabes, hijo, que siempre te escuchamos desde la madrugada. Siempre desde la una estamos escuchándote, hijo. Dios te cuide y te bendiga. Y gracias por llegar a esa estación, porque nos haces estar bien todos los días. Sonríele a la vida, que la suerte estará contigo, hijo.
0: Muchas gracias, a sonreír entonces. Un abrazo fuerte, felicita. Tiene años que nos conocemos y tenemos además una muy buena amistad. Gracias por todas las atenciones. Nota de audio, escuchemos.
2: Buenos días. Y saludo ahí para toda la banda y para toda tu linda y hermosa familia. Ahí en cabina para todos. Buen día. Un abrazo a la distancia y un saludo para la reina del Totopo, que anda atrás de la chuleta. Buen día, saludo, cuídense.
0: Gracias, igualmente, Francisco, un abrazo fuerte, cuídense. Buen día, dice por acá, Slips, obligatoriedad y acceso a la educación, dice, me mandan por acá, pero ¿cuál es el argumento? A ver, nada más, deme por ahí el... Dice, ¿por qué la Escuela Técnica 25 quiere obligarme como padre de familia a comprar la nueva camisa del ciclo escolar? Pues yo cuento o contaba con la que dejó mi hijo saliente y que usaría el que está entrando a la secundaria. Intimidando a la prefecta, que es la esposa del director, en la entrada de la escuela, espero que a los muchachos que no tienen uniforme actualizado y les dice que no es, que ese no es el uniforme que vende la escuela. Yo creo que está mal. Como padre de familia, compramos o reciclamos lo que podemos. Le dejo ese pequeño artículo en el cual me respaldo y no es que no lo quiera comprar, simplemente por el momento no estoy en las posibilidades de hacerlo. Me mandan este mensaje en relación a la escuela secundaria. También por acá dice, buenos días Slips, la familia Montejo Centeno les desea un feliz cumpleaños rodeado de todos sus seres queridos y que Dios lo colme de muchas bendiciones para usted y su familia y que siga cumpliendo muchos años más en el nombre de Jesús, amén. Felicidades, muchas gracias familia, gracias por sus buenos deseos y por sus palabras. Buenos días, que hoy tu mente esté llena de paz, tu corazón de alegría y tu día de bendiciones. Sonríe, agradece y disfruta de este hermoso día. Muchas gracias, qué hermosa postal. Se la voy a robar, me la voy a enviar por acá, para que la tengamos. Por acá. Ya, listo. También por acá nos envían, dice, feliz cumpleaños, que Dios le bendiga y le conceda muchos años más de vida y feliz cumpleaños para mí también, ya que hoy tengo la dicha de cumplir un año más de vida. También le mando un fuerte abrazo y que la pase muy bonito. Atentamente, Juan Antonio Córdoba. Juan, pues somos tocayos de cumpleaños, entonces, hoy, el día de hoy, estamos celebrando juntos, entonces, lo escuchamos aquí en la colonia Santa Elena, gracias, una felicitación también para usted. Por acá dice, buenos días, feliz cumpleaños, que Dios y Cristo Jesús lo cuide y bendiga, siga siendo la persona que es usted y no cambie, que se la pase bien y que Dios siempre feliz cumple, queremos pastel, les decía la señora Celia. Señora Celia, muchas gracias, le mando un fuerte abrazo, gracias por estar siempre al pendiente de las dos emisiones. Buenos días, Slips, de tu acostumbrado apoyo, la verdad ya estamos desesperados en la calle, tenemos un gran problema con los perros y gatos, fíjate que siempre se andan haciendo en la calle, nos batimos los zapatos, las llantas, los carros y el olor es muy insoportable. Adicional que siempre andan rompiendo las basuras. Es tiro por viaje que sacamos de basura y siempre la andan rompiendo la bolsa y después tenemos que estar recogiendo todo lo que se regó. Ya hablamos con los dueños y nada más no entienden. También se habló a la perrera y aún no hacen nada. No le digas si perrera, el centro canino, centro animal. A ver, déjenme por ahí revisar el tema y mándeme por favor la dirección. Bien, bien la dirección. Buenos días, Cecil, para felicitarte en tu cumpleaños y también para felicitarme a mí porque hoy igual es mi cumpleaños. Que Dios nos proteja y nos proteja siempre. Atentamente, tu fiel seguidora. Muchas gracias. Si me pone el nombre de la fiel seguidora, se lo voy a agradecer. Gracias, un abrazo. Buenos días, Slips. ¿Hay algún problema con el bombeo de agua o que haya emitido algún comunicado el SMAPAC? Hoy nos toca agua en la Francisco y Madero y hasta ahorita a las 6:32 no hay ni una gota de agua. Muchas gracias por tu valioso apoyo. Deje de investigar ahí con el sistema a ver si hay algún tema por ahí, ¿no? Dice ahora sí, feliz cumpleaños, Slips. Pedimos a Dios por tu vida y tu familia. Pasa un día muy especial y feliz aniversario al programa por muchos años más al aire. Bendiciones, Rosita. Le mando un fuerte abrazo, Rosita Abreu. Y gracias además por estar siempre al pendiente. Buen día para reportar los camiones de renovación que salen de Mundo Maya. Van a vuelta de rueda porque algunos choferes van con el celular. Aparte llevan música bien alta cuando se pide la parada. No escuchan. Cuando salen de Mundo Maya se hacen 35 minutos a Villas de San José. Los que van de vuelta de rueda y una lleva prisa deben de supervisar los camiones de renovación para que den un buen servicio y evitar el uso del celular cuando estén manejando, sobre todo que no lleven la música tan alta del volumen. Nos comparten ahí, nos mandan la imagen. Manejando y con celular, ¿no? A ver, Pati, vamos a checar este videito para enviárselo al Artec. Si nos mandan el número de camión de unidad, se lo voy a agradecer, ¿eh? A ver, deje por ahí, lo procesamos, Pati, lo checamos porque está un poquito, en la orientación. Pero gracias por el reporte. Revisamos esto que nos están mencionando. Bueno, tengo una buena cantidad de mensajes. Esta mañana dice, buen día, Slips. Felicidades por esos 6 años de transmisión en Bandolera Radio y que vengan muchos más. Me acuerdo que iniciamos en pandemia, ahí con todo el temor, ¿no? Le decía yo a Eduardo González, híjole, pandemia. Y bueno, ya luego voy a contar bien la historia. Buenos días, felicidades, Slips, y que Dios te dé muchos años más de vida para que sigas con tu labor de informarnos diario a diario. Muchas bendiciones, muchas gracias, Pati, le mando un fuerte abrazo. Buen día, Slips, felicidades por su cumpleaños, que cumpla muchos años más, un fuerte abrazo y que Dios le preste vida y salud, que la pase súper con toda su familia. Feliz cumple, muchas gracias. Buen día, Slips, para enviarle una gran felicitación y anótelo en el pastel al niño Slips Pedro Rodríguez por sus 6 años, que Dios lo bendiga y colme de luz, sabiduría y entendimiento de parte de sus radioescuchas. Muchas gracias. Muchas gracias. Dice, buenos días, Slim, ¿me podrías dar de alta en el grupo de Ahora Noticias y de ventas? Mi número es perfecto. En un momentito más le envían ahí el link para que usted mismo solicite. Slips, desde anoche a las 10 de la noche se fue la luz y no han venido a conectarla aquí en San Nicolás, calle Gardenia, entre Margarita y Girasol. Por favor, haznos el favor de decírselo a los CFE. Si hicieron el reporte, mándemelo, por favor. Eso es muy importante. Hola, un abrazo por ser tu día de cumple. Igual quiero que me saludes. Yo también estoy cumpliendo años y soy Gabriel. Este es mi número. Apúntame para el pastel. Pásala bonito. Gracias. Anotado, Gabo. Bueno, ya está anotado. Tenemos otra nota de audio. Escuchemos.
3: Estas son las mañanitas que cantaba el rey David. Hoy por ser el día de tu cumple, te las cantamos aquí. Despierta, Cecilia, despierta, mira que ya amaneció. Ya los pajaritos cantan, la luna ya se metió. Tan, tan, felicidad, que Dios te conceda vida y salud. Y también doble, ahora sí que doble festejo por los 6 años de la radio. Felicidades a ti y a tus compañeros, que Dios les siga concediendo mucho éxito en la vida y que se te cumplan todos tus deseos. Son mis mejores deseos, te deseo todo lo mejor de lo mejor. y que sigas triunfando en la vida. Y al día 8, que también yo cumplo años, me incluyen en la mañanita. Felicidades, Dios te bendiga.
0: Muchas gracias, doña Nati, ¿eh? Le mando un fuerte abrazo y gracias a, también por estar siempre presente con nosotros. Yo sé que, bueno, ella regularmente se comunica con nosotros, pero sé que hay mucha gente que incluso no nos escribe, pero sí está muy atenta a la a las dos emisiones, a los dos noticieros. Gracias de verdad, de todo corazón. Bien, son las 7 de la mañana con 16 minutos. Regreso con más información, pero antes...
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Son ya las 7 de la mañana con 21 minutos. Más adelante, regreso con sus mensajes, sus comentarios. Una buena cantidad de mensajes. Muchas gracias a todas, a todos por la confianza. Subieron las remesas, crecieron un 3% durante el mes de julio. Los ingresos por remesas provenientes del extranjero sumaron 5.571 millones de dólares durante julio del 2026, lo que representó un crecimiento anual del 3%, de acuerdo con cifras del Banco de México. Durante ese mes se registraron 13.1 millones de operaciones con un envío promedio de $426. El incremento se explica principalmente por el aumento en el monto promedio enviado por los trabajadores mexicanos desde el exterior. En el acumulado de enero a julio de este año, los ingresos por remesas alcanzaron los 36.349 millones de dólares, cifra superior a la registrada durante el mismo periodo del 2025. Las transferencias electrónicas concentraron la gran mayoría de estos recursos. Las remesas continúan siendo una importante fuente de ingresos para millones de familias mexicanas y representan uno de los principales flujos de recursos provenientes del exterior hacia el país. Así, entonces, incrementó un 3% durante el mes de julio. El Instituto Nacional Electoral rechazó el nuevo emblema de la organización política Somos, al considerar que la silueta de la República Mexicana utilizada en su imagen mantiene una vinculación con la identidad nacional. La mayoría del Consejo General del INE determinó que eliminar la palabra México del nombre no era suficiente si se mantenía la representación gráfica del territorio nacional. De acuerdo con la resolución, el emblema podría seguir generando una apropiación simbólica de la identidad nacional colectiva. El organismo electoral dio un plazo de 48 horas para realizar una nueva modificación. Los representantes de Somos criticaron la decisión y la calificaron como abusiva y autoritaria. Un juez argentino procesó a dos exfuncionarias encargadas de organismos de control de medicamentos por su presunta participación en el caso de fentanilo clínico contaminado que circuló en hospitales durante el 2025. De acuerdo con la investigación, el medicamento adulterado ha sido vinculado con al menos 90 muertes y 44 pacientes lesionados. Las autoridades judiciales señalaron que las exfuncionarias habrían tenido conocimiento de irregularidades relacionadas con los laboratorios responsables de fabricar y comercializar el medicamento. Sin embargo, según la resolución judicial, no habrían tomado las medidas correspondientes para evitar que el producto continuara circulando.

Elementos del Ejército y de la Guardia Nacional aseguraron un presunto narcolaboratorio en el municipio de Hidalgo del Parral, en Chihuahua, donde se estima que se producían hasta 100.000 dosis de droga al día. El operativo se llevó a cabo cerca de la comunidad de Las Lajas, en una zona serrana del municipio, con la participación de autoridades federales y estatales. En el sitio fueron localizados miles de litros de sustancias líquidas y alrededor de una tonelada de productos sólidos. Todo el material fue puesto a disposición de la Fiscalía General de la República. Ante los apagones registrados en la península de Yucatán, la Comisión Federal de Electricidad alista acciones para reforzar el sistema eléctrico de la región. El tema fue incluido entre los proyectos y acciones contempladas por el gobierno federal para fortalecer la infraestructura energética. La península de Yucatán ha registrado problemas en el suministro eléctrico, particularmente durante periodos de alta demanda y temperaturas elevadas. El reforzamiento de la red busca mejorar la capacidad del sistema y reducir el riesgo de interrupciones en el servicio. La información, obviamente, pues tiene importancia, relevancia, porque hay estados como Campeche, Yucatán y Quintana Roo que forman parte del sistema eléctrico de la península y que hemos tenido, pues, situaciones de apagones, de fallas de energía eléctrica

0: Son las 7 de la mañana con 26 minutos. Ayer por la noche se registró una intensa movilización policíaca en la colonia Manigua. Sí, una persona a quien le apodan el Pica fue agredido con disparos de arma de fuego al salir de una tienda. Sí, el ataque ocurrió sobre la avenida 16 de septiembre por calle Juan de la Barrera, donde, de acuerdo al testimonio de algunos testigos, esta persona pues fue cuestionada, fue alcanzada por otra quien pues tenía un problema personal. Luego de una discusión, uno de las personas, un sujeto, sacó un arma de fuego y le disparó a esta persona, que repito, le apodan el Pica. Recibió por lo menos 2 impactos de bala. La persona se desplomó y quedó a las afueras de el establecimiento comercial. Al lugar llegaron elementos socorristas, quienes trasladaron a esta persona a un hospital de la ciudad. Posteriormente, elementos de seguridad pública y de la policía estatal, así como de la fiscalía, iniciaron el procedimiento para abrir una carpeta de investigación. No se reportan personas detenidas, y de nueva cuenta fue en la Manigua. Fue un tema personal, lo que me reportan. La persona que recibió los impactos de bala pudo incluso tener una conversación con su agresor. Se reportaba delicado, su estado delicado, de esta persona. Sin embargo, fue llevado con vida a un hospital. Esto en la Manigua. Bueno, y ayer por la tarde, todavía a altas horas de la noche, lamentablemente se realizaban todas las labores para retirar 2 vehículos que lamentablemente colisionaron en el tramo carretero entre Sabancuy y Checubul. De acuerdo con la información, los vehículos terminaron incendiados. Fue tal el impacto, el brutal impacto, que se generó un incendio en las unidades. De acuerdo con la información, se reportó que personas perdieron la vida al interior de estas unidades. Lamentable esto. Okay, obviamente hay que mencionar que la carretera Sabancuy, que es la que es el entronque con Escárcega, es el entronque con la Internacional, pues es una carretera angosta. Algunos despistados por ahí utilizan este tramo a exceso de velocidad, y otros más manejan sin precaución. Lamentablemente se presentó este hecho donde 2 vehículos se incendiaron, prácticamente terminaron todos destruidos, todos calcinados, a consecuencia de este fuerte impacto. Se habla de por lo menos 3 personas que perdieron la vida y otras más que resultaron con quemaduras importantes. Esto allá en este accidente carretero entre Sabancuy y Checubul. Son las 7 de la mañana, 7:30.
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0: Son las 7 de la mañana con 36 minutos. Estamos en el mes de septiembre y es el mes del testamento. El testamento es un instrumento que nos permite poner en regla nuestros bienes. ¿Cuántas familias han destruido? Porque luego que se muere la persona, se pelean entre ellos, los hijos, las hermanas. Y ahí empieza la disputa en que por el terreno, que por la casa, que por la empresa, que por esto, que por el otro. ¿Qué puede solucionar todo esto? Que usted ponga en regla sus cosas. Que usted pueda disponer en vida y decir, a ver, yo tengo 5 propiedades, estas 5, una va para fulanito, otra para perenganito, y así es, esta es mi voluntad. Y esto... A esto se le llama testamento. Es un documento legal que permite disponer de manera ordenada de los bienes en favor de una persona. Esto se tiene que hacer con el notario. ¿Y por qué menciono todo esto? Porque en el mes de septiembre hay una... está considerado un mes que se fomenta que tengamos esta cultura de poder dejar... de no dejar problemas y sí en orden las cosas cuando en algún momento tengamos que partir de este mundo. Hay que hacerlo ante notario público, es un instrumento, y en este mes hay un precio especial. Ayer platiqué con el notario público, Luis Roberto Silva Pérez, un notario de prestigio que además tiene mucho tiempo que tengo la oportunidad de conocerlo y él me ha visto... últimamente mis asuntos legales, y platiqué sobre este tema, cuánto cuesta, quiénes pueden disponer de este documento. Les voy a dejar aquí la entrevista que le hice ayer a la 1:00 p.m, me comprometí a pasarla el día de hoy porque hubieron algunas personas que me pidieron, oye, es que no escuché, no alcancé a escuchar bien la entrevista. Bueno, aquí está la entrevista que le hice al licenciado Luis Roberto Silva Pérez, quien es notario público de Ciudad del Carmen.
16: Pues es un documento en el que una persona, el testador, decide cómo dividir sus propiedades, a quién beneficiar con ellas. Y de esa forma darle una certeza jurídica a la adjudicación que finalmente se hace a favor de los legatarios y herederos. Creo que es un instrumento muy útil para evitar precisamente, como tú comentabas, pues que haya luego enfrentamientos entre la misma familia, porque a veces dos hijos quieren la misma propiedad o algunos quieren un porcentaje mayor del que realmente les corresponde, y muchas veces hay inconformidades. Claro, hay veces que la familia se arregla en una gran cordialidad, una gran armonía, pero algunas otras veces no. Hay conflictos que incluso... cuando hay conflicto, pues hacen que el juicio sucesorio se vaya a los juzgados, ¿verdad? Realmente dejar un testamento da una certeza jurídica más firme a los herederos y a los legatarios y a quienes en un momento suceden al difunto.
0: Claro. ¿Quiénes pueden tramitar un testamento y cuál es el procedimiento?
16: Todas las personas mayores de edad y con plena capacidad física y mental pueden llevar a cabo su testamento. En este caso, nosotros estamos ahorita este mes, la gobernadora acordamos que el Colegio de Notarios y el Gobierno del Estado un precio de 2,500 pesos para todas las personas adultas que quieran hacer su testamento. Y en el caso de los adultos mayores, más de 68 años, 2,000 pesos el testamento.
0: Bien, entonces sí hay una diferencia importante, es decir, si tienes arriba de 68 años, para los adultos mayores, entonces el testamento cuesta 2,000 pesos, y cualquier persona 2,500, ¿no?
16: 500, sí, para mayores de 18 años, cualquier persona 2,500 pesos.
0: ¿Qué tan complicado es hacer un testamento? Hay que llevarlo ante el notario público.
16: Es muy fácil, simplemente comparecer ante el notario, ya llevar una idea de cómo distribuir sus propiedades. Claro, tener muy claro cuáles son sus propiedades. Algunas personas ya de una edad muy avanzada ya no se acuerdan bien si un bien lo tienen todavía, o lo donaron, o lo vendieron. Así que tenemos que hacer ese trabajo de dejar clarificada cuáles son sus propiedades y cómo las quiere dejar a sus sucesores, ¿verdad?
0: ¿Qué pasa si no testo? Es decir, si no hago mi testamento, si yo no pongo en orden mis bienes y me llega la hora de que tengo que partir, ¿qué sucede, Lick?
16: Es una sucesión a la que llamamos sucesión legítima, es decir, como la ley lo establece. Si es un hombre el que fallece y es casado, pues heredan su cónyuge y sus hijos. Y la ley dice que a partes iguales, aunque algunas personas casadas por sociedad conyugal, hay que ver si se inscribió la sociedad conyugal y disolverla, y ya lo que el resto que quede es para los hijos. En este caso le digo, cónyuge e hijos son los primeros herederos. Si no hubiese esposa, nada más los hijos. Si no hubieran hijos, nada más la esposa o el esposo. Y si no hubiera ninguno de ellos, los padres son los que heredan. Tampoco hay padres, entonces entran los hermanos del difunto. Y así sucesivamente van en línea recta y en manera directa la consanguinidad con la persona para poder heredar. Sin embargo, pueden heredar hasta personas que tienen parentesco en cuarto grado, sobrinos, y así, si no aparecen los herederos en primer lugar, ¿verdad?
0: Claro, todo esto, este procedimiento, si no existe un testamento, es decir, si una persona no pone en orden, en regla sus bienes, entonces pues todo el mundo puede entrar ahí a disputarlo, ¿es cierto esto?
16: Sí, realmente el testamento permite, por ejemplo, que una persona pueda dejarle una herencia a alguien, por ejemplo, a una persona con la que convivió, ¿verdad?, y quiere dejarle una propiedad, se la puede dejar, y ahí sí no hay problema. Si quisiera dejarle algo pero muere y no testa, entonces los primeros herederos son la esposa y los hijos. Una concubina, por ejemplo, pues aunque la ley está, bueno, no la ley sino la jurisprudencia establece que la concubina hereda como esposa, pues hay un dilema jurídico que, bueno, entonces tiene que pasar a un juez el asunto y el notario abstenerse porque no puede resolver un asunto como ese, ¿verdad?
0: ¿Aún cuando hay un testamento?
16: No, habiendo testamento, el
0: testamento es el que manda, ¿no?
16: Tiene toda la autoridad para entrar a ejecutarlo, ¿verdad?
0: Claro.
16: Porque está clara la voluntad del testador. Hay personas que se oponen o que impugnan el testamento, pero realmente es muy difícil impugnar un testamento. Hasta ahorita, a mí, yo en el tiempo que he estado de notario, 2 veces han tratado de impugnar un testamento, pero no es posible. ¿Por qué? Porque está muy clara. Cuando un testamento está bien hecho y la voluntad del testador está bien clara, es muy difícil de echarlo abajo, ¿verdad?, de impugnarlo.
0: Claro, muy muy complicado, ¿no? Muy muy complicado. Bueno, pues entonces hay que aprovechar este mes de septiembre, es un mes especial porque además baja el costo de el testamento, 2500 cualquier persona de 18 años en adelante y los adultos mayores que tengan 68 a partir de 68 años, entonces tienen un precio preferencial de 2000 pesos. ¿Estoy en lo correcto?
16: En lo correcto, sí, así es.
0: ¿En todas las notarías se aplica esto o hay alguna diferencia, Lic?
16: No, es un acuerdo que la gobernadora publica y que incluso los funcionarios del registro público deben de estar, de entrar en conocimiento de que el registro público no cobra la inscripción.
0: No cobra la inscripción.
16: Nos bajamos al precio, a la mitad del precio de que es el testamento. Y en el registro público no debe de cobrarse la inscripción. La inscripción es gratuita por acuerdo de la gobernadora, en este caso del gobierno del estado.
0: Perfecto. Entonces, más claro ni el agua. Entonces, bueno, pues ahí tiene usted esta entrevista que le hice ayer al licenciado Luis Roberto Silva Pérez. Él es notario público número 16. Digo, yo sé que hay muchos notarios. Luis Roberto Silva Pérez es un notario muy preciso, muy cuidadoso en los instrumentos, en lo que mencionaba él, que le intentaron dos veces y no pudieron en el tema de combatir un testamento. Y bueno, solamente para resumir, el testamento pues es, ustedes saben que es un documento legal en el que una persona deja por escrito, acuérdense que las palabras se las lleva el viento, así dice él, así es el dicho, ¿no? Las palabras se las lleva el viento. Entonces aquí hay que dejarlo por escrito. ¿Cómo quiere usted repartir sus bienes y derechos después de su muerte? También hay que decir que en el testamento usted puede incluir algunas decisiones como nombrar herederos, designar a alguien para administrar la herencia o establecer ciertas disposiciones familiares. Incluso una persona puede indicar en su testamento que su casa quede para sus hijos y determinados bienes para otras personas. Aproveche este mes de septiembre. Voy a dar el número telefónico de la notaría pública número 16 que está a cargo del licenciado Luis Roberto Silva Pérez. El teléfono de oficina es 938-38-426-44. Repito, 938-38-426-44. Y hay otro número telefónico, que este es vía WhatsApp, ese es el teléfono de este, sí, 938-119-94-83. 938-119-94-83 y el 938-38-426-44. Es la notaría número 16, es la que está enfrente de el Parque del Jesús, donde está la iglesia del Jesús, ahí cerca del malecón del centro, ahí está la notaría número 16 de el licenciado Luis Roberto Silva Pérez. Bueno, voy a hacer una pausa comercial, regreso para ir con sus mensajes.
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10: Bien, son en estos momentos las 7 de la mañana con 53 minutos. Tengo una buena cantidad de mensajes. Muchas gracias a un muy buen amigo, Ramón Benítez. Gracias, un abrazo fuerte, Ramón. Sabes que se te quiere, se te extraña también. Y estoy pendiente de ti. Gracias por tus comentarios, Ramón Benítez. También Silvia Pérez también. Dice, buen día, Steve, y feliz cumpleaños. Que la pases bonito. Y no solo hoy, siempre. Que estés bien, bendiciones. Gracias, Esteban. Igualmente, Ángel Guri, muchas gracias. Hola, dice, a ver por acá. A ver, tenga mucho cuidado con los, a ver, Pati, vamos a eliminar esto. Es que de repente ahí en las, en Ahora Noticias Radio, en estos mensajes que estoy leyendo, son de Facebook, ¿no? Entonces, para revisar ahí, sobre todo porque luego de repente se cuelan spam, pidiendo ahí dinero y todo lo demás. Muchas felicidades, Slip, Dios te siga bendiciendo y te dé las gracias necesarias para ejercer tu vocación siempre orientada a la verdad y la justicia. Un fuerte abrazo, te escuchamos desde Nacozari. Gabriela, muchas gracias, le mando un fuerte abrazo. Feliz cumpleaños, Slip, Dios lo bendiga hoy y siempre, todos los días. Lo escuchamos desde el trabajo. Marta Martínez, muchas gracias, Marta. María del Carmen Landero Sánchez, así es, Slip, desde que comenzó el programa estamos escuchando diario. Un fuerte abrazo, Dios te conceda larga y feliz cumpleaños. Muchas gracias, María. Esdi, para reportar que no tenemos luz en la colonia Belisario Domínguez desde las 2 de la madrugada, Guadalupe. Ya estamos reportándolo esto con la gente de CFE. Lupita Guzmán, muchas felicidades, Slips, que Dios te bendiga y le siga regalando muchos años más de vida, de salud y prosperidad en su vida. Le envío un fuerte abrazo. Gracias, Lupita. También a Luis Felipe Pino Sánchez, dice, muchas felicidades y Dios te bendiga. Luisa Clara, bendecido día, Slips.

0: Que hoy Dios Padre misericordioso te colme de bendiciones y salud, que cumplas muchos más. Felicidades, un abrazo con mucho respeto. Gracias, Luisa. Silvia escribe para reportar la problemática que tenemos los residentes de la colonia San Agustín del Palmar con la compañía Protexa, quien el día de hoy tiene cerradas sus entradas con sus vehículos, más sin embargo, por la parte de atrás, el patio está ingresando camionetas de avituallamiento, la cual una de ellas golpeó mi camioneta, dándose, perdón, a la fuga. Aunado a esto, el personal propio de Protexa que se estaciona en la calle 72, la cual quedó reducida. Mándeme una fotografía, por favor, Silvia, al 938-156-9896. Rosaura Pérez Roca, buen día, muchas felicidades, Slip, bendiciones. Silvia Hernández, feliz cumpleaños, Slip, Dios lo colme de muchos éxitos en su vida. Gracias también a Samudio. Gracias a quienes amablemente interactúan con nosotros por redes sociales. Voy con el teléfono de WhatsApp. Hay que tener una buena cantidad de mensajes. Willy, muchas gracias. Dice muchas felicidades. Que Dios lo bendiga mucho por su cumpleaños y aniversario. Usted es una gran persona y un buen amigo. Una gran persona. Pásela muy bien. Yo y mi familia, bandoleras de corazón. Dice Willy. Gracias, Willy, por estar con nosotros. Ya forma parte del equipo Willy, de la fuerza informativa. Buen día, Slips. Dios lo bendiga y muchas felicidades desde la colonia Ortiz Ávila. Muchas gracias. Buen día. Un comentario. La calle Río Candelaria por la cancha Arcila está llena de baches. Hace falta bacheo en esa zona, colonia La Ribera. Gracias. Claro, con gusto. Reviso esto. También dice, feliz cumpleaños, Slip. Dios lo bendiga siempre y conserve lleno de muchas salud. Hoy estamos de manteles largos, ya que igual estoy de cumpleaños. Jorge Delgado. Jorge, muchas felicidades, dice, felicidades, que cumpla muchos más, bendiciones. Happy birthday, mi querido licenciado, que Dios le permita cumplir muchos años más. Muchas gracias. Felicidades, Dios lo bendiga y muchos aniversarios más de la radio. Muchas gracias. Feliz cumpleaños también. Gracias, José. Tati, muchas gracias. Feliz cumpleaños, Slip. Dios te siga bendiciendo con ese carisma y buena actitud. Igual hoy cumpliera mi hermano que hace 30 años dejó el mundo terrenal. Pitalu. Ánimo, un abrazo fuerte y nuestro recuerdo entrañable a quienes ya han partido. Feliz cumpleaños, Slips. Pásala súper bien en compañía de sus seres queridos. Muchísimas felicitaciones, Milik. Lo mejor de mi vida para usted. Gracias. Buen día, Slips. ¿Quién se sacó el pastel del mes de agosto? Anda atrasado. Ya está, se lo comió. Yo no me voy a inscribir en este mes. Podría hacerlo, pero no lo voy a hacer. Un saludo a Mike Cake, a Riz, que siempre tiene atenciones con nosotros. Muchas gracias, Riz. Muchas felicidades, dice, bendiciones para toda su familia, que se la pase muy bonito. Slips, Luis Javier, muchas gracias. ¿Será que hay manera de que nos pueda apoyar? Anoche pasó el camión de la basura como a las 12 a.m. del fraccionamiento 18 de marzo, calle Cantarell, y sumió la tapa del registro. No me diga eso, mándeme una fotito. Ah, ¿me mandó el video? Excelente, para que yo lo notifique a la autoridad y nos puedan apoyar. Dice, saludos, sale la cuadrilla de trabajos de Slips a reparar la tapa de registro en el fraccionamiento 18 de marzo. Gracias, excelente. Entonces, bueno, aquí estamos. A ver, tengo más mensajes. Dice, buenos días, bendiciones, muchas felicidades. Dios le conceda muchos años más de vida. Disfrute tu día con Patito. Patico, es Patico. Gracias, buen día, para reportar un panal enorme de avispas en el fraccionamiento Bicentenario, segunda etapa, plan de Iguala. Lo hemos reportado varias veces a Protección Civil, tiene más de un mes pero no han ido. Buen día, Slip, apoyo por favor para reportar en la Avenida Libertad por la planta de Cemex. Hay unos baches enormes, aprovechar que no hay lluvia para que lo tapen, por favor. Sí, está pendiente eso, buen día, Slip, buenos días, muchas gracias, felicidades por tu cumpleaños, espero Dios te regale muchos años más de vida, muchas gracias. También dice Patico, sí, efectivamente es Patico. Buenos días, feliz cumpleaños, ya están haciendo el mole, se descuidó el vecino y se armó el mole, el molazo, ¿no? Sí, ya me acuerdo que con los cumpleaños. ¿Qué vas a querer, hijo? ¿Mole? ¿Pollo en estofado? Y ya luego más moderno, la lasaña, ¿no? Y ya luego le ponemos los camarones y el pescado y todo lo demás. Bueno, doy el menú completo. Muchas felicidades, Slips, que Dios te premie con muchos años más de salud, alegrías y bendiciones. Que esta fecha tan importante en tu vida la pases rodeado del cariño de tus seres queridos. Un muy fuerte abrazo con mucho cariño. Les voy a decir que este es mi primer cumpleaños, que un poquito de contraste, porque bueno, yo soy una persona muy muy discreta en mis temas de mis cuestiones personales, pero lo he comentado aquí que Emiliano, pues este va a ser el primer año que no nos vamos a pasar juntos, porque pues él está estudiando ya su carrera en otra ciudad. Entonces, hoy muy temprano me mandó un mensaje, y ya ha tenido comunicación conmigo, pero bueno, pues es un día ahí como que medio de nostalgia, porque pues está dividido ahí mi corazón, ¿no? Mi pensamiento en que todo vaya bien con él allá, y donde él se encuentra, y obviamente pues yo por acá en la isla, ¿no? Así que pues dividido el corazón, como dirían por allá. Yo espero pronto poderlo ver y festejar también. Evelyn, muchas gracias. Dice, buen día, muchas felicidades, Slips. Gracias, muchas gracias, Evelyn. Un abrazo fuerte para ti también. Dice, felicidades, Slips, muchos años más de vida y felicidades para ti de parte de Gabriel Berman y por parte de Botanas La Fresita. Te invitamos un combo de alitas. ¡Ah! Quedó además en rima, Dice, a ver, muchas felicidades, Slips, muchos años más de vida y felicidades para ti. De parte de Gabriel Berman y por parte de Botanas La Fresita, te invitamos un combo de alitas. Bueno, muchas gracias, Gabriel. Un abrazo fuerte. Abrazo fuerte. Dios te bendiga con muchos años más de vida. Enhorabuena. Gracias, Elvira. Igualmente. Buen día, Slips. Quisiera reportar a la patrulla P87 de la Policía Municipal, la que lleva el radar a la Avenida Boquerón, siempre da vuelta en U en los semáforos de Avenida Boquerón por Avenida Nardos. ¿Se imagina? Son los que deben dar el ejemplo. Ah, por cierto, ahí en ese cruzamiento hay cámaras del C5 por si gustan checar. Gracias por el reporte. A ver, la próxima, si tienen la oportunidad de grabarlo para que lo podamos presentar al director de la policía. Buen día, Slips. Que Dios te siga bendiciendo con salud y más vida, que tu camino de vivir siempre esté rodeado de luz, energía. Que Dios siempre esté contigo. Muchas gracias por sus buenos deseos. Buen día, Slips, para darle seguimiento al tiradero de agua jabonosa de la lavandería ubicada en la calle 17A entre 38 y 40. La descargan, la realizan por la noche. Hay que documentar esto para que lo podamos presentar a la autoridad. ¿Ya se sabe quién se va a ganar el pastel el fin de mes? No voy a participar. No voy a participar yo no. Es para ustedes el pastelito. Cuate Slips, si estoy pagando casa de Infonavit, ¿qué pasa si fallezco y no me he divorciado? Dice Lázaro Pérez, vaya con el notario para que le asesore todo esto. Buen día. Por cierto, quienes tienen, yo creo que se debe de aplicar de esta manera, se va en función del testamento. Si usted tiene un crédito hipotecario, ¿quién manda? El testamento. En el testamento, si usted dice tal casa es a favor de tal persona, es la que manda, pero de cualquier manera chéquelo con el notario. Dice, buen día, choque en el semáforo por la Ferra, y me mandan imágenes, es por alcance, camioneta roja Frontier y un automóvil azul, me comparten accidente. Slips, buenos días, felicidades por el cumpleaños. Dice, ¿qué documentos se tienen que presentar por el testamento? Saludos, vaya con el notario y ahí le van a dar los datos. Dice, el chofer de la unidad 588 de la ruta Santa Isabel viene haciendo carreras con otras unidades, acelerando y frenando bruscamente. Hay que recordarle que no lleva animales, que lleva seres humanos, personas. Y hay que preguntarle si así trata a sus familiares. Hoy me voy a contener porque estoy de festejo. Buenos días, Steve. Soy una mujer de 55 años, tengo dos hijas y un terreno de 9x25, y hace 2 años hice mi testamento y me costó 2,100. Solo le dije a uno de mis hermanos de más de confianza, a mis hijas no les he dicho porque quiero que se sigan llevando bien, aunque sé que eduqué bien a mis hijas, pero a veces sus esposos, de los cuales uno no conoce bien, pueden tener otros pensamientos, así que es mejor dejar todo en orden. Efectivamente, tener todo en orden al día. Uno nunca sabe cuándo nos va a llamar el Creador. Feliz miércoles, que Dios bendiga tu día lleno de paz. Muchas gracias, le mando un fuerte abrazo. Buen día, Slim, ¿me podrías dar de alta en el grupo de Ahora Noticias? Claro, con gusto, en un momentito más le envían el link también. Buen día, Slip, mi familia y yo le deseamos un feliz cumpleaños lleno de vida, salud, dicha, éxitos, felicidad y amor. Recibo un fuerte abrazo de la familia García Cortés. Muchas gracias, familia, lo aprecio mucho, de todo corazón. Evidencias, dice por acá, es insoportable ahora más contaminación, que es un pasadero por los niños que van a la escuela, es mucha infección, soportando más de 8 días, mejor no hubiesen pasado avisando si no son responsables. A ver, déjeme checar por ahí en un momentito más estas imágenes que me envían. Buenos días y doblemente feliz cumpleaños por tu programa y tu persona, y recuerdo, todo para adelante, nada hacia atrás, Dios te cuide y te proteja, muchas gracias. Buenos días, un saludo a mi señora madre, Janet Ramírez Cruz, de la colonia Volcanes. Mi esposa y yo te estamos escuchando desde Tlajomulco, Jalisco, y muchas felicidades, que cumplas muchos años más de vida. ¿Va a haber pastel? Sí, va a haber pastel, y creo que va a ser de My Cake. No creo, es de My Cake. Ya saben que me gusta por ahí. Slit, buenos días. Para felicitar a la señora María Jesús Benítez Ángel, ya que hoy es su cumpleaños, que Dios la bendiga de parte de su amiga Victoria Esquivel, y anótala para el pastel. Muchas gracias también. Buenos días, felicidades, que todo siga con éxitos, bendiciones. Muchas gracias. El éxito se lo debo a Dios y a ustedes. No me queda la menor duda. Y yo sé que el éxito también despierta envidias. Son emociones que están, pero siempre salimos adelante con la bendición de Dios. Y miren que de lodo ha habido de todo. Yo sé que el éxito genera también sentimientos negativos, sobre todo cuando hay incapacidad e impotencia para salir adelante. Siempre he dicho que todos tenemos luz propia y el sol sale para todos también. Buenos días, Sleep dice... Le deseo que Dios lo bendiga siempre. Muchas gracias. Buen día, Slips. Antes que nada, les deseo un feliz cumpleaños. Que Dios y el universo le den cosas bonitas siempre. Qué bonito mensaje. El día lunes, este chofer de la Ruta 3 de Renovación, alrededor de las 3 de la tarde, salió del Campus 3 como alma que lleva el diablo, manejando como loco. Y lo peor no es eso, sino que le valió camote. La ruta, se cortó toda la ruta. Casi se lleva a un chico de una moto, y para finalizar, en vez de seguir hacia la colonia Belisario, porque se supone que esa es su ruta de salida, el muy descarado dobló en el Chechen, valiéndole a la gente. Muchos se tuvieron que bajar, algunos sí le dijeron algo, pero en verdad da mucho coraje. Se quejan del amor por Carmen y ellos siempre en dar un pésimo servicio. Te comparto la foto del chofer, muchas gracias. Lamentable que haya vivido esta situación. Oiga, tengo que hacer una pausa. Tengo una buena cantidad de mensajes esta mañana. Les agradezco a todas, a todos, pero tengo que hacer un corte. Regreso en un momento. Cumplimos compromisos con nuestros patrocinadores y regresamos con más.
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0: Son las 8 de la mañana con 14 minutos, 8 con 14, mitad del camino. Estamos arrancando el mes, el noveno mes, y hay algunos acontecimientos importantes que abordar. Está en la línea telefónica nuestro muy buen amigo, periodista y colaborador de este espacio, el licenciado Ambrosio Gutiérrez Pérez. Ambrosio, ¿cómo estás? Buenos días.
13: Buen día, muy buen día, mi querido Slid. Gracias por tu espacio y por
14: estar ahí siempre atendiendo nuestros comentarios y saludar a todo tu auditorio. Y quiero adelantarme, me chismeé un pajarito que están de aniversario, 6 años, pues felicitarte ampliamente a tu equipo, a la emisora donde estás, por estos 6 años que seguramente han llenado un gran espacio informativo y analítico en el espectro donde estás. Felicidades, amigo.
0: Muchas gracias, mi querido Ambrosio. Y vaya que hay acontecimientos, ¿no? De entrada, ¿qué te parece este mensaje de la presidenta Sheinbaum con motivo del segundo informe? ¿Qué vertientes ves? Hay obviamente una postura de la oposición que ya sabemos que va a objetar prácticamente todo. ¿Cómo llega la presidenta Sheinbaum en términos generales, Ambrosio?
14: Fíjate que lo que no han podido hacer, le critican todo lo que dicen, ¿no? Las obras, las decisiones, los apoyos, los programas sociales. Lo que no han podido hacer es bajarla en el ánimo del pueblo de México. Estaba viendo algunas mediciones y pues es la presidenta mejor calificada, incluso por encima de López Obrador, que pues es un fenómeno político, mediático también, un gran líder, pero bueno, Claudia Sheinbaum llega a 2 años de gobierno muy por encima del propio López Obrador, ya no digamos de los panistas Fox, Calderón y el priista Peña Nieto. ¿Esto qué quiere decir? Quiere decir que ella tiene una muy, muy buena imagen entre el pueblo de México. Ella se ha mantenido fiel a los principios del movimiento que encabeza y se mantiene cerca del pueblo, dedica 2 o 3 días a la semana a estar en territorio, como se le llama, o como le llama el movimiento, a estar cerca de la gente. Y yo creo que eso, más los programas sociales, las becas, las universidades, los nuevos espacios para estudiantes de universidad de superior, de educación superior, más de 245 mil espacios nuevos en este tiempo, y entre muchos otros programas y obras que están sirviendo al pueblo de México, yo no tengo ninguna duda de ello, y el pueblo de México tampoco, porque la aprobación es altísima. Prácticamente 7.5 mexicanos de cada 10 la aprueban. Y bueno, yo creo que por ese lado es que no han podido. La critican todo lo que dicen, le achacan todo lo que pasa, incluso en Morena, en presidentes municipales, gobernadores, que a veces hacen declaraciones inapropiadas o a veces hacen cosas que parecen malas, y algunos sí, de plano, cosas malas. Y bueno, pues quieren achacarle todo como si ella fuera, como decíamos en el pueblo, la pilmama de cada uno de los morenistas. Y bueno, cada quien tiene su responsabilidad y debe asumir su compromiso y responder ante el pueblo. Entonces le quieren achacar todo, pero por más intentos que han hecho, por más intentos que hacen todos los días, seguramente lo ves en redes, hay no cientos, miles de noticias falsas, de inducciones a cosas malas que supuestamente vienen del gobierno, y bueno, pues miles de opiniones en contra, porque son los mismos de la derecha que pues se vieron huérfanos de poder y huérfanos de dinero cuando, a partir de que ganó López Obrador y la Cuarta Transformación. Entonces, bueno, todos los días, amigo, pero la presidenta la veo muy sólida, muy firme, muy comprometida con el pueblo de México, presenta soluciones, responde a todo lo que le demanda el pueblo y los ciudadanos, y yo creo que en ese sentido, amigo, pues va a seguir sólida. No hay nubarrones más grandes que los que ya conocemos en el ambiente político electoral, y yo creo que las cosas van bien para ella.
0: Pendientes, ¿qué pendientes ves en el gobierno de la presidenta Sheinbaum? Digo, lleva 2 años, obviamente todavía no ha completado ni la mitad de su periodo para el que fue electa. ¿Qué pendientes le ves a la presidenta Sheinbaum dentro de su gobierno?
14: Mira, si lo vemos en término de obras, bueno, hay muchas obras iniciadas, comenzadas. Si te hablara por una chiquita, digamos, en el espectro nacional, de mi pueblo, la carretera famosa que tú seguramente sabes, una demanda añeja de los paliceños, bueno, pues ahí ya están empezando a trabajar y le faltaría terminarla. Pero bueno, está la carretera que nos implica a nosotros, que es la que viene de Macuspana a Escárcega, que también ya está avanzando. En términos de obras, digamos, se avanza en el país, completar el tema del tren de carga, que es parte del Tren Maya, y algunas otras cosas. Bueno, los ferrocarriles que están haciendo hacia el norte, porque acuérdate que el propósito es comunicar el país de punta a punta a través del ferrocarril. Y bueno, eso va avanzando muy bien. ¿Cuál es la parte que todavía le hace falta bastante? Pues es el tema de la lucha contra la delincuencia organizada y el narcotráfico. A pesar de que casi todos los días hay detenciones importantes, hay combate al crimen organizado, todavía eso es una tarea que le falta bastante, me parece. Por un lado. Por otro lado, en el término de gobierno, pues yo creo que también ha habido gente dentro de Morena que no ha entendido exactamente cuáles son los principios y valores del movimiento, o que de repente se les olvida y hacen cosas, desde mi punto de vista, que no debieran. ¿Qué pasa con esto? Bueno, que la comentocracia, que ya sabemos, aprovecha cualquier resquicio. Si un alcalde de un pueblo X perdido en cualquier lugar, en cualquier estado, hace algo indebido, bueno, pues enseguida lo tratan de conjuntar con el actuar de Morena y sus gobiernos en todo el país. Entonces, estas tareas faltan todavía de depurar, digamos, así lo veo, un poco el tema de gobierno. Luchar más contra la corrupción, sobre todo la que se pueda generar internamente, porque insisto, hay renglones torcidos, como le llamo yo, y hay que enderezarlos. Ese es en cuanto a gobierno y política, lucha contra la delincuencia, terminar obras, pero le faltan 4 años, como bien dices, y yo creo que en esos 4 años vamos a tener todavía más resultados, porque no me queda ninguna duda que la presidenta Sheinbaum está dedicada, absolutamente dedicada, todo su esfuerzo, toda su inteligencia, toda su capacidad a gobernar este país.
0: Bueno, indudablemente sí, todavía tiene un camino importante. Vamos con el tema local, por supuesto. Mostró músculo, Pablo, el fin de semana en la cuarta asamblea informativa que se llevó a cabo en San Francisco de Campeche. ¿Te sorprendió el ver tanta gente, el ver la respuesta de la gente que de alguna otra manera empieza a conocer a Pablo Gutiérrez Lazarus?
14: Sí, mira, digamos que no me sorprendió tanto, porque ya algunos que le veníamos dando seguimiento a la carrera, al trabajo de Pablo, pues estábamos conscientes de que pues ha ido generando un gran liderazgo en estos años, ¿no? En ese sentido, no. ¿En qué sentido sí me sorprendió? Que mucha gente de la capital y de sus alrededores, municipios del norte del estado, que hoy gobierna la oposición, y de la propia capital, pues llegaron al Domo del Jaguar, como le llaman ahora, que es la concha acústica, ahí en la capital del estado, e hicieron un lleno impresionante. Y no solamente eso, como me tocó estar por ahí, presenciar, pues vi ánimo, entusiasmo, que es diferente a cuando se acarrea gente, o en las épocas anteriores, que, bueno, ve, te vamos a dar tu apoyo, tu torta, tu jugo, y listo. Entonces, me sorprendió ver un ánimo diferente. Tomaron, fíjate, un detalle, llegaron dos expriistas, exdirigentes del PRI en el estado, Ramón Santini Cobos y el profesor Jorge Lasso, pues ellos decidieron sumarse al movimiento. Supongo que decidieron sumarse porque estaban ahí, fueron al evento. Y bueno, pues eso les ha servido a la oposición, sobre todo a algunos paisanos tuyos, que están desatados, furiosos, no encuentran ya palabras para lastimar a Pablo, ¿no? Particularmente a Pablo. Y bueno, pues ahí que por qué suman a esos priistas que le hacen daño al movimiento, que van a empiezan a orientar el discurso para generar conflicto interno, que los morenistas se molesten, que piensen que esos personajes o ese tipo de personajes van a llegar a apoderarse del movimiento, en fin, han aprovechado eso. Pero más allá de eso, te insisto, vi ánimo, vi gente, mucha gente que llegó y no llegó a sentarse y aplaudir cuando se requería, no, llegaron con banderas, llegaron con tambores, llegaron con ánimo, pues, de apoyar a Pablo, porque bueno, finalmente el que se llevó la mañana y parte de la tarde, pues fue el propio Pablo. Y hay un detalle que yo creo que exacerbó el ánimo favorable para Pablo, que fue su cumpleaños ese día, sábado 29, cumplió año, y entonces eso fue motivo también de alegría. Pues ahí le llevaron unas canciones de mariachi, pasteles, y un detalle que yo lo escribí en mi columna del domingo, no sé si lo habrás leído, tiraron confeti de esos que tiran con unos tubos de aire.
0: Sí, sí, sí.
14: Y cayeron muchos sobre los pasteles que ya estaban ahí expuestos. Y Pablo, casi desatendiendo el tema de la música que estaban tocando los mariachis, se dedicó a quitarle los papelitos a los pasteles.
0: Sí,
14: lo
0: sí,
14: cual
0: sí.
14: Poca gente creo se dio cuenta, pero a mí me llamó mucho la atención. Bueno, al fin y al cabo, cronistas como somos, porque eso es un rasgo de su personalidad, revela que pues es una persona que le gusta que las cosas estén bien, que estén limpias, no contaminadas, y entonces se dedicó a quitarle los papelitos. Ya cuando se dieron cuenta, la gobernadora Sansores lo empezó a ayudar, y esta muchacha que siempre lo ayuda, que está cerca de él, Carol Ramírez, creo que se llama, y bueno, empezaron a ayudarlo, pero finalmente él, hasta que vio limpio los pasteles de papelitos multicolores, pues ya, digamos que se integró al festejo, ¿no? Y bueno, eso le dio un toque diferente, un mayor ánimo, y de verdad te lo digo, por más intentos que han hecho, sobre todo paisanos tuyos, insisto, de revivir aquella vieja confrontación, que yo no sé si alguna vez existió, pero bueno, aquella de que carmelitas y campechanos, y que si somos o no somos campechanos, en fin, han tratado de revivirla, obviamente con el ánimo de confrontar, de enfrentar y quizá de meter a Pablo en una discusión inútil, y lo cual celebro. Mira, un rasgo más que me ha gustado de él es que simplemente no le hace caso a ese tipo de cosas que no valen la pena perder el tiempo. A cambio de eso, sí lo he visto hablando de lo que le hace falta a la capital. Por una sencilla razón, mi querido Slid, porque le hace falta, ¿sí me entiendes? O sea, que sea una ciudad más bonita, como lo está Carmen, que prácticamente ya, una ciudad que se vea con mayor atención, que los parques que hoy están abandonados tengan atención, etcétera. Entonces, bueno, en esto sí ha estado él, digamos, metido, poniéndole el ojo, la atención, diciéndole a los campechanos, ustedes se merecen una mejor capital. Y yo creo que en ese sentido ha logrado despertar simpatía entre la gente que vive en la capital, y yo creo que va muy bien, eso está muy bien.
0: Sí, sin lugar a dudas, todavía vendrá un trayecto importante en el que obviamente tendremos también pues la respuesta de los competidores, es decir, de los demás, ¿no? Los que aspiran y algunos que suspiran. Bueno, ¿la oposición cómo la ves? ¿Desconcertada?
14: La oposición está apanicada, mi querido Slit, apanicada. Lo más que han hecho es insultar a Pablo. O sea, ¿sí me entiendes? Sí. Es decir, no hay una organización que, por lo menos yo lo vea, no sé si estoy ciego, pero que yo vea una organización importante, desplegada, coherente, que esté conquistando corazones. No, veo una oposición apanicada, insultando a Pablo, que es chilango, que un día dijo que mejor perro que campechano, que o sea, barbaridad y media, que nada tiene que ver con las capacidades que ha mostrado, que nada tiene que ver con el oficio político y que nada tiene que ver con gobernar este estado. Entonces, por eso está panicada, molesta, desorientada, no saben hacer otra cosa más que insultarlo todos los días, insultar a la gobernadora, insultar a la 4T, insultar a la presidenta, decirle bajezas a la presidenta, a la gobernadora, a Pablo, que ahora va a representar o ya representa el movimiento. Y entonces, si tú nada más ves eso y no ves una propuesta coherente, si no ves un objetivo, una estrategia que tú digas, bueno, pues esto sí está interesante, ¿no? De verdad hay que hacer el ejercicio, no sé si seguramente como periodista lo has observado, lo que hay es insulto, insulto, insulto, insulto, bajeza, bajeza, bajeza.
0: Sí, mucha claro descalificación, sí, bueno, mucha basura que no aporta nada para la discusión democrática, ¿no?
14: Absolutamente nada, mi querido. Entonces, bueno, ¿qué te puedo decir? Apanicada, rebasada, y bueno, pues yo no le veo mucho camino por donde pueda surgir, ¿no?
0: Mi querido Ambrosio, como siempre, un placer hablar contigo. Te mando un fuerte abrazo, ¿eh? Y gracias por también participar y formar parte de este proyecto.
14: Abrazo, mi querido Slip. Nuevamente reiterarte mis felicitaciones por ese gran trabajo que has hecho. Te conozco personalmente y sé de tu profesionalismo. Y bueno, eso lo tienen que celebrar los carmelitas y lo tenemos que celebrar todos quienes te escuchamos y quienes somos partícipes, sobre todo de este espacio importante de noticias y análisis. Muchas felicidades y un abrazo.
0: Gracias, Ambrosio. Un abrazo fuerte. Ambrosio Gutiérrez Pérez, periodista y además un hombre que a través de su análisis es profesional, es además una persona, una voz autorizada en el periodismo campechano. Son las 8:32 a.m. Regreso en un momento, pero antes...
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0: Son las 8 de la mañana con 41 minutos. Tenemos, obviamente, pues la oportunidad de compartir con ustedes algunos mensajes. Dice, para reportar los camiones de renovación que salen de Mundo Maya, van a vuelta de rueda porque algunos choferes van con el celular. Ahí me compartieron el video, sí. Ahí por ahí vamos a checar esto que me mandan para reportarlo a la Artec. Aunque bueno, no quiero decepcionarlos, pero no esperamos mucho, ¿no? Buenos días, Sleep. Dice, urgente, manden un inspector para verificar un taller de hojalatería y pintura. Es insoportable el olor a solventes. Trabajan e invaden toda la calle. Urgente, a quien corresponda, gracias. Pero no envían. A ver, calle Coral, entre Paseo del Mar y Avenida Ballena. Me dicen que es esta situación. Medio ambiente puede actuar ahí. También protección civil, porque es un tema también de riesgo que se puede presentar. Buen día, Sleep. ¿Será que por favor puedan mandar a quitarle un poco de gajos a las matas que están en el parque de primera de renovación? El parque se llama La Yola, ya parece selva, ya hay mucho mosco, no se ven las lámparas, mira cómo está el monte, le sembraron muchas matas, ya parece selva, te mando las fotos. Digo, sembrar arbolitos no es malo, ¿eh? Al contrario, beneficia. Quizá aquí lo que hace falta es podarlo, ¿no? Darle una buena podada para retirar las ramas y el exceso de arbustos, ¿no? Dice, mira cómo está este parque de renovación. Aquí checo ya esto. Entonces, Slips, ¿cómo nos puedes ayudar? Ya hace 8 días pasaron barriendo los del municipio y dejaron la basura amontonada y la gente lo agarró como basurero en la 23 de julio, calle Mangle, entre Pino y Almendro. Dejen por ahí revisar con la gente del municipio. Pero de entrada les diría, ustedes también como ciudadanos deben de confrontar a la gente que va por ahí y tira la basura, ¿no? No le dejemos todo al gobierno, dígale, oiga, porque aquí no es basurero, así que tírenlo en su casa, ¿no? A ver si va a vivir usted bien con los desechos. Felicidades, Slips, que hoy y siempre tengas lo deseado. Yo te deseo salud y que nunca tu buena vibra y el arte de dialogar y debatir sin enojarte y al final terminas con una sonrisa. Así tiene que ser. Nos podemos, miren, nos hemos dado un agarrón. Ayer nos dimos Luis y Abreu y yo al aire, ustedes saben, y somos amigos, somos verdaderamente amigos, Luis Abreu, y terminando nos dijimos, oye, se puso bueno. Sí, se puso bueno. Así tiene que ser. A la altura de la tienda de Boschito hay una rejilla que está vencida, se rompió el concreto en la calle Periférica Norte. Feliz cumpleaños, Slips. Reciba muchas bendiciones, salud y amor en su vida. Felicidades por este 6º aniversario del noticiero. Reciban un abrazo todos los días, todos los que trabajan en él. Gracias. Felicidades, Slips. Dios lo bendiga y guarde siempre. Se dice fácil, pero no todos se han ganado la confianza, porque si lo dice Slips, es verdad. Eso es lo único que tengo. Yo no tengo dinero, pero tengo credibilidad, y esa es la que más trato de cuidar. Buenos días, Slips. Feliz por tu cumpleaños. Te saluda Pascual de la colonia Colosio. Un saludo, Pascual, ¿eh? Un abrazo fuerte. Que todo esté bien. Cuídese mucho. Camión de Playa Norte, dice, golpea un particular aquí por el Conalep. Me mandan, es la unidad número, a ver, déjeme checo, la unidad número 10, que tiene un rótulo que dice Pet Taxi. Ahí aparece justamente esta unidad, lamentablemente, que golpeó a un particular. Bueno, vamos a esperar que llegue tránsito para resolver esto. Gracias por reportarlo. También nos comparten, dice, muchísimas felicidades, Slips, que la pases muy bien y con mucha salud de parte del señor Marco Antonio Espinosa. Gracias, Marco, un abrazo fuerte, cuídese. También por acá tenemos nota de audio, escuchemos.
1: Hola, buenos días, don Slips.
0: A ver, vamos a escuchar.
1: Bendiciones para usted y su familia. Feliz cumpleaños, que la pase muy bien con todos sus seres queridos y que siempre esté con nosotros para darnos buenas noticias diario. Se le estima y se le quiere de la familia Junco. Un abrazo con mucho respeto para usted. No tome mucho, dice, come pastel, mándeme un pedacito.
0: Eso me encantó. No tomo por lo regular, no, muy de vez en cuando. Muchas gracias. Y el pastel, sí, ustedes saben que se nota, además, se nota. Muchas gracias, familia Junco, gracias también por estar presente. Buen día, dice, buenos días, para reportar una fuga de agua, calle 37 por 64. El próximo año, si Dios lo permite y se han dado las condiciones, va a haber motivos para celebrar. Y en septiembre vamos a celebrar juntos. ¿Les parece? El próximo año. si Dios así nos concede. Bueno, buen día. Para reportar una fuga de agua en la calle 37 por 64, dice... a ver, donde pasan los carros hasta llega la fuga de agua, hasta donde llega la fuga de agua, nos comparten ahí el mensaje. Buen día, Slips. Mi madre hizo su testamento, ya pasaron 6 años que murió mi madre y hasta la fecha ni me ha querido dar nada a mi hermana. Según ella, dice que por una... a ver, ¿pero qué dice el testamento? Sería muy importante saber qué es lo que dice el testamento. Igual a lo mejor no le dejó nada a su mamá a usted, ¿eh? Muchas felicidades, pásenla bonito, saludos cordiales, que hoy y siempre te sobren motivos para sonreír y ser feliz. Te deseo muy feliz cumpleaños. Muchas gracias, Guadalupe, ¿eh? Un abrazo fuerte. Hermosa postal que me regaló. Buenos días, Slip. Soy poca de escribir, pero siempre te escucho. Pero este día en especial para ti te mando muchas felicidades de todo corazón y que papá Dios te siga... te bendiga, te dé mucha salud, Susana Hernández. Susana, muchas gracias, de verdad. Valoro mucho sus palabras también. Buen día. ¿Me puede dar de alta en su grupo? Claro. Para reportar un poste que no alumbra, tiene como 2 meses. Ya lo hemos reportado y no vienen a componerlo. Bendiciones. Nos mandan por acá mensajes también. Dice, buenos días, Slips. Felicidades por tu cumpleaños. Muchas felicidades. Gracias. Por acá... dice, buen día, Steve. Le hubieras preguntado al analista sobre el tema del descarrilamiento del tren en Campeche. Igual veo que no lo cuestionas como a los otros temas que tienes para preguntar y nada. Ahora Morena está reciclando los dinosaurios del PRI. Será más de lo mismo, pero con otro color. Saludos. Nos comparten por acá este mensaje. Miren, en radio, lamentablemente el tiempo es... complicadísimo, sobre todo porque tenemos pautajes comerciales, y por cierto ya me excedí 3 minutos, son las 8:48, regreso en un momento, pero antes tengo esta importante mención que compartir con todos ustedes.

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5: Son las 8 de la mañana con 52 minutos, estamos entrando en la recta final de este espacio. 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
5: Son las 8 de la mañana con 54 minutos. Oiga, para las personas que vienen entrando a la ciudad, les quiero mencionar que están haciendo unas adecuaciones en el paso peatonal donde está Reforma, es en Avenida Isla de Tris, Avenida Isla de Tris. Entonces, por donde está la escuela, ahí está trabajando personal del municipio. Por favor, hay una reducción de carril al carril de derecha, entonces para que lo tengan presente, por favor, y manejen con precaución y tomen paciencia. No se me aceleren porque si no después ahí lamentamos el tema. Tengo entendido que ya están realizando algunas adecuaciones para terminar ya este paso peatonal que está en Reforma. En Reforma, que comunica a la escuela, a esta escuela que está en justamente en que colinda con la avenida, con la carretera Carmen Portoral, ¿no? Que es la avenida Isla de Tris, propiamente, en Puesta del Sol. Así que, para que lo tengan, por favor, muy en cuenta. Son las 8 de la mañana con 55 minutos. 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
9: El Servicio Meteorológico Nacional de la CONAGUA le informa el pronóstico del tiempo. Para hoy, 2 de septiembre de 2026, el monzón mexicano sobre el noroeste de México e inestabilidad atmosférica propiciarán lluvias fuertes a muy fuertes, descargas eléctricas y rachas de viento en dicha región. Por otra parte, la tormenta tropical Mary podría intensificarse a huracán durante este día en el Océano Pacífico, desplazándose al suroeste de Baja California Sur. Su extensa circulación originará oleaje elevado en la península de Baja California.

y las costas del Pacífico Central Mexicano, así como reforzar la presencia de lluvias fuertes a muy fuertes en Baja California Sur y el occidente del territorio nacional. Simultáneamente, canales de baja presión sobre el interior de la República Mexicana, en interacción con circulaciones ciclónicas y vaguadas en niveles altos de la atmósfera, además del paso de la onda tropical número 35 sobre el sur de México, ocasionarán chubascos y lluvias fuertes a muy fuertes, acompañadas con descargas eléctricas en el noreste, oriente, sur y sureste mexicano, y con posible caída de granizo en el occidente y centro del país. Asimismo, la nueva onda tropical número 36 sobre la península de Yucatán generará lluvias fuertes en dicha península. Y finalmente, un anticiclón en niveles medios de la atmósfera mantendrá el ambiente caluroso a muy caluroso en el norte del territorio mexicano, estados del litoral del Pacífico, del Golfo de México y de la península de Yucatán, continuando la onda de calor en Tamaulipas, Nuevo León, Coahuila y Sinaloa,

0: Las 8 de la mañana con 57 minutos, 8:57, vámonos a las efemérides. Hoy es 2 de septiembre, ¿qué sucedió un día como hoy?
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2: Efemérides para este 2 de septiembre. Un día como hoy, pero de 1906, Flores Magón invita a tomar las armas para derrocar la dictadura de Porfirio Díaz. Un día como hoy, pero de 1932, el ingeniero Pascual Ortiz Rubio renuncia a la presidencia de la República. Un día como hoy, pero de 1976, durante el gobierno de Rafael Rodríguez Barrera, abre sus puertas la primera guardería o estancia materno-infantil número 1 en el estado de Campeche. Un día como hoy, pero de 1984, se funda la Escuela Preparatoria Estatal, Profesor Claudio Cortés Castro, actualmente Centro de Estudios Científicos y Tecnológicos, Plantel Pomuch, en el municipio de Eselchacán, Campeche. Un día como hoy, pero de 1991, muere el diplomático Alfonso García Robles, impulsor del Tratado de Tlatelolco para la no proliferación nuclear. Un día como hoy, pero de 1992, se crea la Secretaría de Educación, Cultura y Deporte del Estado de Campeche.
0: Bueno, pues muchas gracias, de verdad. Gracias, Silverio y Baudelio. Un abrazo fuerte. Gracias por sus saludos también. Muchas gracias a la señora Escalante, que amablemente también nos tiene presente. Gracias también al ingeniero Bernal, Fernando Bernal, un abrazo fuerte, ingeniero. También gracias a Carlos Aguirre, gracias Carlos, por ahí. También mi agradecimiento, gracias también a Ramón Benítez, mi buen amigo, a Luis Augusto también, muchas gracias. Gracias Luis, un abrazo fuerte también al ingeniero Gonzalo Hernández, también muchas gracias. Gracias al doctor Rafael Fonoy, Rafa, muchas gracias, un abrazo fuerte también al padre José Luis Eguán, gracias padre, un abrazo, estoy pendiente de usted también. Gracias a Ricardo Gómez, por cierto me dice Ricardo, director del ESMAPAC, que están bombeando agua normal, si hay alguna persona que tiene algún tema, puede ser muy probablemente que se tapada su tubería, hay que checar el flotador para que no tenga sarro y también obviamente si es necesario, bueno, pues tienen que hacer un reporte. Bueno, unos segunditos más, nada más. Quedaron pendientes algunos mensajes. A la 1 de la tarde me comprometo a compartirlos. Les quiero agradecer infinitamente su atención, su compañía durante estos 6 años. Vendrán cambios, sí, porque en la vida hay que evolucionar siempre. Gracias de todo corazón por este sexenio, por estos 6 años que nos han permitido estar al aire con Bandolera 92.3 FM. Es la radio más joven, la radio comercial más joven en todo el estado de Campeche. Y hoy por hoy es una radio líder en sus 2 formatos de noticias. Y no solamente porque esté yo al frente, porque ustedes así lo han querido. Gracias de todo corazón. Gracias por sus muestras de afecto, por su cariño, por permitirme también festejar mi cumpleaños, mi aniversario de vida con ustedes. Dios los bendiga y les espero a la 1 de la tarde con toda la información. A nombre de todo el equipo, muy buenos días.
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Señoras y señores, ¿cómo están? Mexicanísimos, patriotísimos, día, mitad de semana, iniciando mes. Hoy, segundo día del mes, del noveno mes del año, septiembre. Llevamos 36 semanas ya de este año. Recuerden y no se olviden de algo muy, pero muy importante. En la vida hay que saber mirar en 5 direcciones para no perderse, para no lastimar, para no agredir. Recuerden, adelante, siempre adelante para saber a dónde vas. Dirige tu mirada hacia adelante para saber a dónde vas. Para atrás, atrás para que no olvides de dónde vienes. Atrás para que no olvides de dónde vienes. Recuerda que siempre iniciaste desde un punto. Abajo, para no pisar a nadie, para no lastimar, no agredir a nadie. Arriba, hacia arriba, para que no se te olvide que hay un Dios que nunca te abandona, que nunca te abandonará, que nunca te va a dejar solo. Y siempre estará allí para cuidarte, para cuidar de todo. Así, así en la vida hay que saber mirar en todas las direcciones. Recuerden que estás en La Pelusa. Estamos iniciando el programa más tropi romántico el día de hoy. Hoy hemos incluido música del folclore mexicano. Escuchamos a don Javier Solís, ese gran cantante del bolero ranchero, quien falleciera el mes de abril de 1963. Aquí estamos en el programa La Pelusa. ¿Qué tal? ¿Cómo están? Felicidades a todos los que llevan el nombre de Bartolomé, a todos los Bartolomé, a todos los Antolín, Antolina. No es muy común el nombre, pero si usted se llama Antolín, muchas felicidades, o Antolina, felicidades. Envíeme sus mensajes al 938-116-0798. Hoy nos sentimos como nuevecitos. Hoy llegan los totopostes, hoy llegan los quesos, hoy llega las tortillitas. Francisco Centeno Pochi ya viene allá por Chumpán, ya viene, a menos que me diga por dónde viene, pero siempre por esa zona, allá viene en busca de la perla del Golfo, desde el Cuyo Álvaro Obregón. Hoy, si usted hizo sus pedidos y si no lo ha hecho, hágalo, porque hoy le pueden llegar los totopostes, las tortillitas y los quesos. Bueno, nosotros hemos iniciado aquí la música, nuestra mano de seda. Ella es Wendy, la morena de juego, Wendy Guadalupe Comino López, mamá de... Primero las damas, ¿verdad? Mamá de Victoria, mamá de Ian. Y aquí estamos, ella es hija de Lupita y está aquí al frente. Hoy vino de rosadita. Bueno, pues así, así se siente, así nos sentimos. Mi productora Avivadillo, un servidor Octavio Sánchez Espinosa, el pulpito enamorado. Allá, allá, de Cuyo, Santa Cruz, donde las aguas van y vienen, les dice Javier Solís, Cataclismo, un éxito de los años 60. ¡Vámonos!

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todos ustedes nuestros mejores deseos en este día, mitad de semana, llámanos ya mitad de semana. Vamos, no se han dado cuenta que vamos muy, muy rápidos, vamos muy, pero muy acelerados en cuanto a lo que es los días. Vamos, mire que ya vamos por la semana 36, 353 días, 53 semanas este año. Y y pues a disfrutar, ¿no? Vamos a disfrutar todos los días de cada mes, de cada semana, porque esa es la idea, es importantísimo que nos pongamos las pilas, que estemos en sintonía con nuestro cuerpo, con nuestra vida, con nuestra alma, con quienes nos rodean, que seamos empáticos, que sean empáticos con nosotros, que cuando haya armonía, no le ha pasado, aunque tenga usted algún problema, como que se suavizan las cosas, que son más livianas, y eso es importantísimo, que estemos en esa línea, en ese vaivén. Cuando uno se siente bien, destellas energía, luz, destellas mucha energía que contagia, y cuando te encuentras con alguien de la misma sintonía, uy, qué maravilla, ¿no? Qué maravilla, porque eso nos hace ver cómo Dios nos pone en los lugares adecuados, en los lugares a veces que uno ni se imagina que te va a pasar algo bueno, ¿no? Pero bueno, ahí está, la maravilla de la fe, la maravilla de Dios, la maravilla de tu cuerpo, de tu pensamiento. Tú o usted se pone el chip de que las cosas van a salir bien y salen bien. Se pone usted el chip negativo y todo le sale negativo. Pero usted, con su pareja, con sus hijos, con sus amigos, con su papá, con su mamá, con su abuelo, con su compañero de trabajo, se pone el chip de la alegría y contagia, y das ese destello que muchos están esperando, o estamos esperando también de quien nos rodea. 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
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Nosotros vamos a música, vámonos con alegría, vámonos con esto, con Elimar Zurita. Esto se llama Bailando Lambada.

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Que tengan excelente

¡Felicidades! ¡Felicidades a todos los que están de cumple! A todos los que hoy celebran el su onomástico, que llevan el nombre de Bartolomé o Antolín. Quiero enviar una felicitación, dice, a mi bulito hasta el cielo, lo recuerdo con amor, con cariño, le mando fuerte abrazo a mi abuelito, que se llama Antolín, Tolín. Bueno, pues hasta el cielo, dice su nieta Maye Esther. Hola Maye, ¿cómo estás? He leído tu mensaje con mucho cariño, con mucho respeto hasta el cielo, y que tenga, dice, que tengas un bonito día con tus manos de seda y tu productora. Saludos a mi bulito Tolín. Bueno, pues hasta el cielo las mañanitas. Muchas gracias por estar en sintonía y estar enviando mensajes también allá para Luis Damián Echavarría. Que tu día esté lleno de bendiciones, bonitos momentos en esta mitad de semana. Saludos a Luis Damián Echavarría, compositor y cantante, Carmelita. Bueno, pues ahí con mucho cariño también allá a todos los compañeros de la primera generación de la escuela secundaria nocturna, Leopoldo Cervera Certucha. Bueno, pues allá con cariño y con mucho respeto a todos mis amigos y compañeros allá. También dice Pulpito Enamorado, hoy sea el mejor día, mejor que ayer, a darle duro al éxito, zúmbale, saludos, nos dicen ahí, Cando de la familia Arrocha Hernández. Ok, Cando, pues muchas gracias para ti, y también aquí presente, aunque a veces no puedo mandar mensajes, todos los días te escucho, pertenezco a las pulpomanías. Bueno, pues allá, ¿a quién nos envía este Mari Carmen Cabrera? Mari Carmen, gracias por escucharnos, gracias por ser parte de la pulpomanía de Super Sábado y de con nosotros también el estilo de la pelusa mañanera. Muchas gracias. Y también para acá, para Rolando May. Hola Roland, ¿cómo estás? Mi Roland, mi amigo, saludos allí. Él es el cantante de el grupo del grupo Quique y la Nueva Naranja. Allá le mando un fuerte abrazo a Rolando, allá para Toño, para Quique, para todos los integrantes, y allá para su ¿cómo se llaman ahora? Ya no son representantes, ahora son bueno, allá para Braulio Hernández Duarte, saludos para toda la organización de la Quique y la nueva Naranja, con cariño. Vámonos con música, vámonos con alegría, señoras y señores, después de haber escuchado al más romántico de la salsa, allá para Gilberto Santa Rosa, quien me diga, vámonos con la Orquesta Guayacán, esto se llama Extraño tu Amor, vámonos.

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estamos de regreso con ustedes, señoras y señores. Gracias, gracias por todos los mensajes. Miguel Herrera, ¿cómo está, mi estimado Miguel Herrera? Mi gran amigo Miguel Herrera, con muchas ocurrencias, con mucha forma, esas formas de decir y de hacer las cosas, ¿no? Hay amigos que de pronto, cuando llegas a la plática, cuando vives y convives, te cambia el momento, te cambia la esa forma de que llegas, de pronto el saludo, el todo, pero de pronto sobre la plática, esos chascarrillos, esas formas de recordar la vida. A Miguel Herrera le mando un fuerte abrazo, deseándole lo mejor. Es mi amigo desde 1973, por allá para esa época. Ya. Tranquilo, no nos rodeen los lobos, por favor. Entonces, está pasando ahorita en estudios y también haciéndose todo lo que es para estar bien. Tiene tratamientos y además tratamientos de salud, y le deseo, le digo, es que eres un roble, Miguel, te doblas pero no te quiebras, me dice, uy, hasta las montañas. No hay desánimo, tiene que haber ánimo, ¿sale? Te mando un fuerte abrazo, ya paso a platicar a saludarte y a platicar contigo, ¿sale? Abrazos allá para Miguel Herrera, San Lucas, así es, con sangre de Lomeña, le dicen, de Loma Bonita. Su mami era de allá, de Loma Bonita, Catazajá, Chiapas. Saludos a Miguel Herrera, un fuerte abrazo. Allá está la palería, ahí en la palería Morelos, en la calle 57 por 58. Fuerte abrazo, ánimo. 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Vámonos con música, señores y señores. Estamos mexicanísimos. Recuerden, mexicanísimos. Saludos para todos, y para todos un abrazo muy cordial. Vámonos, Junior Clan, Aarón y su grupo Sin Aire. Estás en La Pelusa, al puro tiro, mexicanísimo. Vámonos. 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

Ya estamos de regreso en este mexicanísimo mes patrio, mes de muchas celebraciones, de importantes celebraciones en nuestro querido México. De eso estaremos hablando. 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Bueno, quienes ya están preparando la noche mexicana son mis compañeros allá de la primera generación de la escuela secundaria nocturna Leopoldo Cervera Certucha. Ya están en plan que no creen en nadie. Puros chicos malos, van a ir puros chicos malos. Malos de la rodilla, malos de los pies, malos del estómago. Pero todos vamos a estar seguramente disfrutando de esta noche mexicana, que se antoja no perderse este momento para el saludo, para la felicitación, para los recuerdos, para las anécdotas. Un saludo allá para todos los integrantes de la primera generación, los amigos de la primera generación de la escuela secundaria nocturna Leopoldo Cervera Certucha, que ya están preparando la noche mexicana, y ahí estaremos ahí para todos para disfrutarlo. Bueno, nosotros nos va Pancho Centeno. ¿Dónde vienes, Pancho Centeno? Ya viene Pochi, ya viene con los totopostes, las tortillitas, ya viene por Mamantel, dice. No, por Sabancuy, ya viene por Sabancuy. Bueno, pues saludos para Pancho Centeno y todo el pasaje que viene allí. Nosotros vamos con música, señoras y señores. Esto, Luis Miguel, la fiesta del mariachi, mexicanísima la pelusa en este día. ¡Vámonos!

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reina de la salsa, Celia Cruz, allá de Cuba. Bueno, pero nosotros estamos aquí porque somos mexicanísimos en la pelusa. Oiga, a propósito de alegría, a propósito de esa forma en que a veces no pasa que usted anda abajo así como de ánimo, porque necesita algún análisis que ya le ordenaron, o que el doctor le ordena análisis, sobre todo a las personas. 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Bueno, pues nosotros mandando saludos a todos. Sigue enviando más mensajes, los voy a leer con mucho gusto. Mientras tanto, vámonos a música, vámonos con alegría. Esto para que usted siga disfrutando con Gloria Estefan, mi tierra, la cubanísima, pero desde Miami. ¡Vámonos! 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

0: la cumbia de la pelusa. Continuamos a través de Bandolera al puro tiro en este mes mexicanísimo. Bueno, pues gracias a todos. Hola, buenos días, Pulpito. Sigo felicitando su programa y a todos los que conforman. Muchas bendiciones. Saludos a la familia Correa Morales. Con mucho gusto, familia Correa Morales allá. Con mucho cariño para Tere, con mucho cariño, y que tengas un excelente día, excelente mitad de semana. Nosotros continuamos enviando mensajes y disfrutando de esta belleza que es el programa más tropi romántico. Saludos a todos donde quiera que se encuentren. Recuerden que estamos a través de Bandolera en el 99.3 FM. Bueno, pues allá para Maye dice allá el saludo para Maye, y que tengan excelente día, compañeros. Allá para José Luis Guzmán, saludos a José Luis Guzmán con cariño. A todos, Conchita Valladares, saludos a Conchita Valladares, también a nuestra amiga Lupita Calderón Gómez, a Guadalupe Calderón Gómez con cariño, Rogelio Chan, saludos también para quienes están celebrando aniversario, pues celebrando también onomástico. Bueno, pues ahí el saludo para Lisbeth Gómez, también para Lourdes Villanueva, y para Josefina Damián, con mucho cariño, Josefina Damián. Ayer tuve la oportunidad de hacer una llamada y platicar con mi amiga Mari Aguilera Mendoza, Mari Carlota, como también la conocemos dentro de nuestros círculo de estudiantes de la primera generación. Bueno, y saludarla, fue un gran gusto escucharnos, sobre todo darle ánimo. Andaba un poco malita, pero ya dice, ya me siento bien, Pulpito, ya ando Octavio, ella me dice Octavio, ya me siento bien, Octavio. Y eso, esas llamadas son como inyecciones de estímulos, y bueno, así lo sentimos nosotros, y me dio mucho gusto poder saludarla, poder saber que está recuperándose, ya está para estar bien, dice, para la noche mexicana. Bueno, pues allá para Rolando Maicobo, saludos Rolando Maicobo, y a todos mis amigos del grupo Pelusa Pulpito, con mucho cariño. Allá para Edith Reyes Díaz, que nos desea lo mejor también. Muchas gracias, Edith, con cariño para ti, y también para aquí hay, bueno, es Edith, correcto, es Edith de nueva cuenta, y quienes disfrutan de este programa, Francisco, desde muy temprano, la reina del Totopo, pero felicitas, mi comadre, saludos para todos, felicitas Moreno Becerra, muchas gracias, continuamos leyendo por aquí, gracias, nos dice por aquí Tere, el saludo a la familia Correa Morales con cariño, y desearles que tengan una excelente mitad de semana, y desearles lo mejor. Blanca Bautista, hola mi gordita linda, ¿cómo estás? Saludos para ti con mucho cariño, el saludo, y que tengan excelente mañana, excelente inicio de mañana, nos dice, de este miércoles, nos dice Marce y Marce Junior. Saludos con cariño, y me voy a música, señoras y señores, ya para ir caminando, porque ya viene el último bloque. Nosotros somos La Pelusa, nosotros somos Marco Antonio Solís, está en la plataforma con Mi Mayor Necesidad. Estás al puro tiro, vámonos.
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0: Señoras y señores mexicanísimos, oiga, abriendo la ventana del recuerdo, fíjese que me encontré aquí un video, se lo estaba mostrando aquí a mi mano de seda, un video de Alfredo el Pulpo, donde en una entrevista que tuve con Alfredo el Pulpo, y le voy a pasar un poquito de esta entrevista, de una pregunta que le hice, y ahorita la van a escuchar. Bueno, vamos a escuchar este pedacito de esta melodía, de esta entrevista que le hice hace 14 años en una fecha como hoy a Alfredo el Pulpo. A ver si tenemos buena recepción, buen audio. A ver, mi querida Manos de Seda, ahí esta fue una entrevista que le digo que se hizo allá en el programa Super Sábado Tropicalísimo. La pregunta, ¿cuál es? ¿Qué era lo que caracteriza o sigue caracterizando a Alfredo el Pulpo? Y esto fue lo que nos dijo Alfredo el Pulpo en esa ocasión.
1: Super Sábado Tropicalísimo. Muchísimas gracias, mi querido Pulpito, mi querido Octavio, muchísimas gracias. ¿Cuál es la aportación de Alfredo el Pulpo para la música tropical?
2: Bueno, la originalidad del Pulpo es que toca solo, arriba de un escenario, hace música tropical y suena como si fuera un grupo. Cuando iniciamos nuestra carrera hace 21 años profesionalmente, la gente pensaba que hacíamos playback. Entonces, cuando iba yo a tocar un baile, tenía yo que mostrarle al público exactamente cómo sonaba cada instrumento. Por ejemplo, yo uso, el bajista lo suplo con un pedalier que está en el piso, son teclas grandes.

0: persona como si fuera un bajo. La batería la suplo con una drum machine, una caja de ritmo, entonces la tocaba yo sola independientemente de cada instrumento. Luego unía todos los instrumentos, la armonía, el piano, trompetas, saxofones, guitarras, unía todos los instrumentos y sonaba música tropical, o hacía yo música tropical. Creo que de alguna manera lo que aporta el pulpo es hacer música como si fuera un grupo.
1: Esa fue una de las muchas entrevistas que le hicimos a Alfredo allá cuando estábamos en el programa de televisión en el Super Sábado Tropicalísimo. Luego estuvo llegando cuando nos visitaba en Pulpo Manía Tropical de la televisión local, que era Cablecom, el canal de casa. Pero bueno, eso ya es historia. En otra entrevista le preguntamos a Alfredo que quién consideraba, estamos hablando del 2012-2013, que era el grupo o el tecladista que podía ir acercándose a él como tecladista o como grupo. Me mencionó a Nelson Cancela, era el más cercano perseguidor, y ahora lo comprobamos, que ahora pues hasta juntos hacen duetos, dúos en los bailes, duplas en los bailes, y bueno, es la satisfacción que te da el poder estar y poder recordar a través de un medio de comunicación, a través de la radio, a través de la televisión, a través de ahora de lo que es el Facebook. Todo eso lo hemos vivido y nos da mucho gusto poder recordar todos esos momentos. Bueno, pero nosotros ya nos vamos, y agradezco a todos y a todas las personas que hoy se han tomado la molestia de enviar mensajes, de mandar felicitaciones, sus comentarios. Muchas gracias, y les deseo lo mejor de lo mejor a quien, si usted está de cumple, felicidades. Si usted está de onomástico, felicidades. Hoy ha sido un bonito día para felicitarlos. Saludos a Luis Damián, a Rolando Maicobos y a todos allá, para el maestro Francisco, el maestro mecánico eléctrico Francisco, allá hasta La Caleta, allá para el Ratón, para Coleto, para todos allá en la primero de mayo, allá en el playón, allá para Ulf, que siempre está hasta atrás, por ahí anda el maestro Moguel, por ahí anda la familia Salvador Peña, para todos en general, muchas gracias. Ya nos vamos en un momento más, en un rato más, ya llegan los totopostes, llegan las tortillitas y los quesos, y en un rato me quito la toga y me convierto en repartidor de los totopostes. Y a quienes hicieron el pedido, gracias. Pero si usted quiere hacer pedido, envíeme un mensaje al 938-116-0798. Francisco, ya viene cerca a nosotros. Nos despedimos. Manos de Seda, muchas gracias. A nuestra productora, muchas gracias. A un servidor, el Pulpito Enamorado. Si nos vemos, nos saludamos. Y si no, mañana en este mismo señal nos escuchamos a través de Bandolera, a través de La Pelusa. Esto fue La Pelusa al puro tiro mexicanísimos. ¡Fuímonos!

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0: inauguran domo y nuevas instalaciones en el Camp número 7 de Ciudad del Carmen. Después de 42 años, sí, 42 años de espera, el Centro de Atención Múltiple Camp número 07 de Ciudad del Carmen cuenta finalmente con un nuevo domo, cancha y pasillos techados, obras que mejorarán las condiciones de estudiantes, docentes y personal del plantel. La inauguración fue encabezada por el gobierno municipal de Carmen a través del sistema DIF Carmen, encabezado por la geógrafa Rosemary Lazarus Haber, en compañía de la presidenta municipal Priscila Heredia. También participaron, en representación del secretario de Educación Candelario Pacheco Pacheco, el maestro Esteban Yacawish, director de Educación Básica. El CAM número 07 se encuentra ubicado sobre la avenida Héroes del 21 de abril, entre las calles 50 y 40 de la colonia Playa Norte, a un costado del Ecoparque del Carmen. Del Ecoparque Carmen. Durante el evento, el director de Educación Básica reconoció la gestión y el trabajo realizado para concretar estas obras, así como destacó las características del plantel al señalar que es uno de los pocos centros de atención, sí, múltiple, que ofrece desde preescolar, primaria y secundaria.
1: Hoy quiero reconocer el trabajo de los padres de familia, porque la educación no se puede concebir solamente de parte de las autoridades educativas ni de las autoridades escolares. Es muy necesario esa coordinación entre los distintos niveles de gobierno. Sí, y por eso aquí en Carmen estamos bendecidos. Son solamente dos escuelas nada más en todo el municipio que requieren de un domo. Solamente dos. Y quiero hacer un comparativo. Son 81 escuelas en el municipio de Campeche que nos hacen falta domos. Así que aquí en Carmen estamos bendecidos porque tenemos autoridades que sí están trabajando y preocupados por el pueblo. Reciban el saludo del maestro Candelario, nuestro secretario de Educación, que tiene especial afecto a este nivel, porque sabe que los padres de familia están muy comprometidos. En ningún nivel se trabaja de manera tan coordinada con los padres de familia. Por eso la educación siempre de la mano de los padres de familia, siempre de la mano de las autoridades municipales que sí están interesadas en la educación, y obviamente el gobierno estatal, que aquí estamos haciendo acto de presencia, porque esa es la encomienda, hacer territorio. Pasaron 42 años para que este CAM pudiera tener un espacio digno, porque no solamente es un espacio, no solamente es un domo, no solamente es concreto, es un espacio en el cual se van a ensayar, se van a hacer eventos, van a hacer activación física, van a tener un lugar donde puedan hacer sus festivales, donde puedan los padres de familia disfrutar del trabajo que están haciendo sus niñas y sus niños. También quiero reconocer el trabajo del personal, porque es un personal comprometido, es un personal en el cual en este nivel está muy de la mano de nuestra, la voy a mencionar, a ella no le gusta mucho que la mencionemos, pero la voy a mencionar, la psicóloga Reina Sarmiento, que siempre ha estado muy pendiente y que defiende a su personal, como pocos. Ella defiende a su personal, siempre está pendiente de ustedes, así que están en buenas manos. Gracias, maestra. Hoy quiero decirles que estoy muy orgulloso de estar en la inauguración de este domo, porque esto es lo que estamos viendo, pero lo que no estamos viendo quizás sea lo que más tenga valor, porque no estamos viendo a través de este domo muchas de las otras acciones que se han hecho. Todas las aulas de este CAM tienen cortinas nuevas, todas las aulas están en condiciones dignas como en ningún otro municipio. En ningún otro municipio tenemos las condiciones que se tienen en este CAM. Y este CAM lo dijo bien nuestra presidenta del DIF, lo dijo muy bien, así muy claro. Este CAM es un CAM bendecido, porque tenemos desde nivel inicial, preescolar, primaria, secundaria, pero también tenemos preparatoria. Es el único en el estado. Así que felicidades, es bendiciones para ustedes. Y es el resultado es el resultado del trabajo coordinado de las autoridades educativas, las autoridades escolares también, que hay que marcar esa diferencia, pero también de las autoridades municipales. Nada de esto sería posible sin el compromiso, sin el trabajo comprometido, sin ese territorio día a día, en este amor por Carmen y ahora amor por Campeche. Es cuanto, muchísimas gracias.
0: Oiga, por cierto, quiero decirles que la inauguración de este centro, de este techado, quiero decirles que estuvo como invitado especial Pablo Gutiérrez Lazaros. Y hay que decirlo, porque Pablo fue justamente el que inició, el que emprendió. Solamente queda un solo domo, uno solo que hace falta en el municipio de Carmen. Se aventó su administración y Priscila seguramente tendrá la encomienda de continuar o de terminar ese último que hace falta, pero se han aventado 117 domos en todas las escuelas prácticamente, y este domo que hoy se inauguró fue precisamente bajo la gestión de Pablo Gutiérrez Lazaros. Hay que reconocerlo, independientemente del tema político, le metió dinero, recursos públicos, recursos de la administración municipal. No le corresponde al municipio, hay que decirlo. Es decir, el ayuntamiento no tendría que estar haciendo domos, ¿no? Eso lo tiene que hacer la Secretaría de Infraestructura, el Instituto de Infraestructura, organismos dependientes, descentralizados, mejor dicho, del tema educativo. Sin embargo, pues ante la necesidad, ante la cuestión presupuestaria, el ayuntamiento dijo, yo voy a enviarle a hacer los domos en los diferentes. Quiero decirles que hoy, por supuesto, estuvo la presidenta del sistema DIF municipal, Rosemary Lazaros Haber, quien significó la importancia y también el proceso que se vivió ante una acción que obviamente pues genera de alguna otra manera un beneficio, sobre todo a nuestros niños.
2: Muy buenos días a todos, a los padres de familia, inicialmente al personal docente de este centro de atención múltiple que existe desde hace unos buenos años, 42 años. Pero para poder entender el presente necesitamos remontarnos un poquito a 1982. Cuando en el Museo de la Ciudad, el Museo Victoriano Nieves, que ha cumplido diferentes funciones, se empezó a hablar acerca de la necesidad de un centro que atendiera a niños y jóvenes con diferentes discapacidades. En esa ocasión se llamó Roberto Solís y tuvo una fundadora de apellido Richau. Independientemente de las fechas que se puedan manejar, en 1984 finalmente logramos, o se logró, que estuviera establecido este como un lugar importante para atender a la población que así lo requiriera. Son aproximadamente 42 años en los que se ha estado acá, y en 1996, que se convirtió en CAM, pues se construyó en la techumbre donde se han llevado a cabo los eventos siempre, a donde acudimos todas las personas interesadas en la inclusión, ¿verdad? Y bueno, y hemos tratado con su directora, la maestra Freda, y hemos tenido bien reconocer y atender y reconocer sobre todo el valor que tienen cada una de las personas que forman la planta docente de este lugar. En este lugar podemos saber que se atienden a más de 150 niños con diferentes tipos de discapacidad visual, motriz, intelectual, y bueno, eso les hace un centro sumamente importante, mismo que requería atención, ¿verdad? Atención en piso y techumbre, como lo vamos a ver más adelante, para que los niños, estando en días lluviosos, puedan acceder a sus salones de clase con la mayor tranquilidad. Este gobierno municipal tiene a bien llevar a cabo la inclusión. No es de casualidad que el DIF Carmen tenga dos playas inclusivas, una ubicada en La Puntilla y otra aquí en el malecón de Playa Norte. Y bueno, en ese sentido continuamos atendiendo los diferentes espacios. Ahora le tocó al CAM 07, me estuvo insistiendo el expresidente municipal, y el 22 de mayo anuncié públicamente que aquí sería un domo y que se transformaría este centro educativo necesario para todos ustedes, y lo hicimos con muchísimo gusto porque es... es hacer justicia, ¿verdad? Es darle a la comunidad algo que se requiere, porque aquí, de aquí salen diferentes talleres de manualidades, de serigrafía, panadería, para darles y canalizar a cada uno de los niños y jóvenes un mejor papel en la vida y para darles cierta tranquilidad a los padres. Son más de 150 alumnos, desde educación inicial, preescolar, primaria, secundaria, prepa, porque también tiene CAET, y la prepa es preparatoria abierta. Pueden acudir los padres con el joven, ir y venir sin estar en un aula de clases de manera permanente y con un horario. Les felicito a todos porque el día de hoy el municipio de Carmen está ganando. A nivel estado hay muchos CAM. Se dice que hay 20 CAM, en Ixpujil hay CAM, en Campeche hay CAM, pero como el de Carmen el día de hoy, que estamos de fiesta, no voy a encontrar...

0: Bueno, pues enhorabuena, ¿eh? Y qué bueno que en este 2 de septiembre, ya tengamos techo. Además, se ha inaugurado para beneficio de nuestros niños, de nuestros jóvenes, de nuestros adolescentes en este camp. Son las 13 horas, la 1 de la tarde con 18 minutos. Muchas gracias a todas, a todos por acompañarnos en esta segunda emisión. Hoy estamos celebrando, estamos de manteles largos. Ustedes lo saben, cumplimos 6 años de estar al aire a través de Bandolera 92.3 FM. Así que lo vamos a celebrar de manera muy especial. Regreso en un momento con más información. No sin antes.
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Son las 13 horas, la 1 de la tarde con 24 minutos. Oiga, la presidenta municipal de Carmen, Priscila Isabel Heredia Novelo, dio a conocer los avances de los trabajos de remodelación en la zona comercial El Tamarindo, un espacio que está siendo intervenido para mejorar su imagen y condiciones. Estas acciones buscan ofrecer mejores espacios para los comerciantes y brindar una imagen renovada a quienes visitan diariamente esta importante zona comercial de Ciudad del Carmen. Con esos trabajos, el gobierno municipal continúa impulsando el mejoramiento de los espacios públicos y comerciales con el objetivo de contribuir a un entorno más ordenado y funcional para la ciudadanía. Oiga, personal de la Zona Federal Marítimo Terrestre, la SOFEMAT, continúa realizando todo el rastro municipal sobre la avenida Isla de Tris, donde se retiraron residuos para contribuir al cuidado de estos importantes entornos naturales. Las acciones también se extendieron, a Playa Norte y sus áreas verdes, donde se realizan trabajos de mantenimiento y de limpieza. En el marco de la segunda jornada nacional de la lucha contra el dengue y otras arbovirosis 2026, personal de vectores de la jurisdicción sanitaria número 3 intensificaron las acciones de combate con el control larvario, nebulización, promoción del patio limpio en colonias y sitios públicos de Ciudad del Carmen. En equipo, las cuadrillas redoblaron los trabajos de control larvario para proteger la salud de la población en recorridos por la colonia Manigua, así como la nebulización espacial en las colonias El Potrero, Tierra y Libertad, Orizaba, Santa Rita 3, Justo Sierra, Morelos, Obrera, 23 de Julio, Renovación 1 y Renovación 3, Renovación 2, Volcanes, Belisario Domínguez, Francisco y Madero, Villas de San José y Villas de Santa Ana. En la colonia La Ilusión se llevaron a cabo acciones de descacharrización para eliminar posibles criaderos del mosquito transmisor, como las acciones en cada hogar que se visita, y se exhorta a las familias mantener el patio limpio, así como retirar los objetos que están en desuso porque pueden acumular agua. Oiga, el gobierno de Campeche desmintió una serie de documentos apócrifos sobre supuestas recomendaciones de derechos humanos. La Secretaría de Gobierno del Estado de Campeche emitió un comunicado oficial para alertar a la ciudadanía sobre la circulación de páginas de Internet y perfiles en redes sociales que difunden documentos apócrifos, los cuales, según la dependencia, carecen de todo sustento legal. De acuerdo con el comunicado, dichas publicaciones buscan tergiversar de forma intencionada los contenidos con el fin de desinformar a la sociedad, generando líneas mediáticas negativas que afectan el correcto ejercicio de las instituciones y autoridades encargadas de la seguridad, la protección y la defensa de los derechos humanos en la entidad. Entre el material señalado como falso se encuentran un supuesto listado de acciones derivadas de recomendación de la Comisión de Derechos Humanos del Estado de Campeche, en el que se atribuían presuntas responsabilidades y recomendaciones de sanción a distintos servidores públicos

estatales, así como un oficio de notificación dirigido a la Fiscalía Anticorrupción. La Secretaría de Gobernación no ha confirmado la autenticidad ni el origen de dicho documento. Ante estos hechos, la dependencia hizo un llamado a la población a corroborar los canales oficiales.

0: Oiga, ¿tiene usted aparatos que ya no le funcionan? Bueno, pues hay un, está anunciado ya un reciclatrón para este mes de septiembre. Es una nueva edición. Sí, de acuerdo con la información que se dio a conocer, va a ser, bueno, pues en algunas zonas de esto, bueno, esto es en Campeche, lamentablemente. Bueno, digo lamentablemente para nosotros en Carmen, ¿no? Bueno, de acuerdo, para la gente que nos escucha en Campeche, en Walmart, Electricistas, en Avenida López Portillo, en Zamulá, también en Bodega Aurrerá, en Calá, en el antiguo Campeche, en Bodega Aurrerá de Gobernadores, en el Parque Recreativo Ximbal también, va a ser este viernes 25 y sábado 26, vamos a ver si puede, si se puede ajustar alguna fecha, o si hay alguna fecha en puerta para Ciudad del Carmen. Por lo pronto, Reciclatrón allá en la ciudad de Campeche. Son las 13 horas, la 1 de la tarde, con 30 minutos.
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0: Bien, son las 13 horas, la 1 de la tarde con 36 minutos. Voy a ir con sus mensajes que nos hacen el favor de compartir al 938-156-9896. Muchas gracias a todos. Gracias por la confianza y gracias también por todas las muestras de cariño. Gracias por todo lo que nos envían de por la oportunidad que tenemos de estar juntos aquí en este sentido. Gracias a todos y vamos ahora, voy a ir con los mensajes, con algunas notas de audio que nos envían.
1: Muy buenos días para todos y sobre todo especialmente para Sleep. Muchísimas felicidades, eres una persona que nos apoya muchísimo en todos los sentidos, cuestión social, política, cultural, educacional, y toda esa información que nos das y todas las cosas que haces, los debates con los otros periodistas, que también los saludo y les doy muchas felicidades a todos, pero en especial para ti en este día, con todo cariño, pues ahí va mi abrazo armonioso. Felicidades. Ahí van las mañanitas, pero a la cubana. Felicidades, Elif, en tu día, que lo pases con sana alegría, muchos años de paz y armonía. Felicidad, felicidad, felicidad, a comer pastel, a comer pastel, a comer pastel, sí, Elif, a comer pastel, surururum, tararán.
0: Qué bonito, muchas gracias, maestra, le mando un fuerte abrazo. Gracias por tenernos presente, al contrario a ustedes. Bueno, me están reportando que hay una carambola, ¿verdad? Dice, veniendo del Chechen a la altura de la gasolinera. Uy, se complicó entonces el tráfico en estos momentos. Ojalá que por ahí lo tengan en cuenta, por favor, para quienes van en este camino. Felicidades, Sli, por su cumpleaños. Que Dios le conceda más vida. Bendiciones, licenciada Dasha. Gracias, licenciada. Un abrazo fuerte. También por acá dice, buen día, Slips. Hoy un comentario, estamos aquí en el paradero del centro de las combis, de las colectivas de renovación y no hay ninguna unidad que están dando el servicio con pocas y demasiado el pasaje, nos comparten este mensaje, a ver, vamos a ver si no hay paro por ahí, ¿no? Buenas tardes por acá, Miguel Hernández, gracias Miguel, un abrazo fuerte. También dice Steve, con respecto a la situación de la UNACAR Campus 2, los salones, no todos, pero la mayoría no cuentan con clima, pésimas instalaciones eléctricas, los padres de familia tenemos que comprar los climas y donarlos al plantel, como lo ves. Steve, muchas felicidades, que Dios te bendiga mucho, manda mensaje a Bandolera para que participes al pastel y también una felicitación a todos los de Bandolera, que hoy igual están de manteles largos. 6 años cumplimos ya como estación, como no, Bandolera 92.3 FM. También por acá, a ver, nos comparten esta nota de audio, escuchemos.
2: Buenas tardes, para reportar ahorita la ruta de renovación, la combi 514, tu servidora se subió en el paradero y ahí nada más llena las sillas que es de la combi, ¿no? En el transcurso del camino viene llenando la combi llenísima, en la central se llenó, de la escuela central se llenó horrible de las personas con niños, y se subió un señor adulto mayor, y porque el señor adulto mayor le dijo que le faltaba un peso que no le estaba dando, el conductor se puso muy grosero con el señor a decirle de cosas y que si no tenía dinero y que si anda peleando por un miserable peso, y el señor le respondió de que por ese peso en otro pasaje no lo subirían. Y dice, ay, si es así, tú dime, yo te regalo el pasaje, total, qué madre, pero así, con groserías, y decía unas leperadas que no te puedo repetir, pero insultando así feo. También trae un copiloto que es el que está cobrando, y viene manejando duro, aparte de que viene manejando duro, viene recibiendo llamadas de... Recibió dos llamadas que decía el tono del teléfono, el amor de mi vida, con sus mujeres y habloteando con las mujeres y todo eso. Y sí, es la verdad, es un peligro porque no se enfoca en lo que viene manejando, viene diciendo las leperadas, viene de la combi llenísima que no puede, ni la gente no puede ni bajar. yo según estaba grabando y no logro grabar más que un pedacitito para que veas hasta dónde está la gente ahí en la combi.
0: Bueno, lamento mucho todo esto que me está diciendo. Me dice que es la combi 514 de la ruta renovación. Necesitamos orden en el transporte. Yo creo que eso ha faltado. Hay mucho desorden. Cada quien hace lo que se le pega la gana y así no funciona esto. Si no mejoramos, entonces las cosas no van a estar. Bueno, me dice por acá, dice, encuentran a un masculino en estado de descomposición. Eso en la 23 de julio. Me dice que hay un operativo en estos momentos. A ver, déjeme checar esto. Gracias, Willy, por estar al pendiente del informe. Información. Buenas tardes, Deep. En la mañana no pude mandar felicitarlo, pero enhorabuena, muchos años más de vida y fuerte abrazo. Enhorabuena, gracias. Aquí estoy pendiente. Felicidades, Deep, que cumplas muchos años más de estar al aire. Yo pongo las frías. No me tiente. Me lo ofrecen porque sabe que no le voy a aceptar, ¿verdad? Yo creo que por eso me están ofreciendo ahí unas chelas. Me pusieron ahí una caja de modelo, ¿eh? Se ven bien frías. Bueno, tenemos nota de audio, escuchemos.
3: Buenas tardes, mi estimado licenciado Slit Pérez Rodríguez. Saludos, bendiciones y unas felicitaciones por su cumpleaños. Felicidades. Me gustaría comentar esto. Voy a ser breve, licenciado, para que no abarcarle mucho tiempo. Mire, hubo un choque ahorita ahí en la Guadalupe Victorio por Perla del Golfo, un Pochi con un Mazda, pero a legua se ve que hay accidentes que la gente puede evitar, pero no lo hace. Los Pochi, las motos llevan preferencia y le dan duro, y hasta los vehículos particulares, no voy a hablar nada más en sí de, o sea, hay accidentes como seres humanos que podemos evitar, no lo hacemos. Los topes son reductores de velocidad, hay gente que se lo pasa ras duro por no darte paso. Es cuestión de conciencia, ¿me entiendes? Pero sí me gustaría poner esto porque pues a veces, o sea, no les cabe en su cabecita que es pérdida de tiempo, da vuelta en autoridad, la que sale ganando es la autoridad, las ajustadoras. Entonces sí, ese es el detalle, licenciado. O sea, que haga conciencia a la gente que si puede evitar el choque, que lo evite, que no obre de mala fe porque la vida se lo va a cobrar más adelante. Si puedes evitar y no chocarle a la persona, hay gente que te lo hace de maldad.
0: Bueno, lamentablemente sí, algunas personas, incluso me ha tocado ver que en algunos cruceros y algunos compañeros también, taxistas y no taxistas también, en lugar de darle paso, bueno, si ya se atravesó alguien, le aceleran más. No hagan eso. Buenas tardes, Deep. ¿Será que me pueda felicitar a mi esposo que cumple años hoy? Él se llama Eduardo Díaz Matos y me lo anota para la rifa del pastel. Claro, por supuesto, con gusto. Deep dice por acá, buenas tardes. Dice buenas tardes, Deep. Le envío esta linda imagen de un enfriador que está en la banqueta. ¿Lo habrá tirado alguna persona sin cerebro en la calle 47 por 38 y 38? Ah, no hagan eso, caray. Contaminamos nosotros mismos ahí estos espacios. También, nos dicen por acá, buenas tardes, la verdad, dice, algunos choferes de las combis no dejan subirte adelante solo a las muchachas, y aunque le falten uno peso, las suben porque les andan viendo las piernas, pero si fueran otras personas, a esas sí se les cobran de más. Nos comparten este mensaje. Nota de audio, escuchemos esto.
4: Acepta la fría. Hoy por ser tu cumpleaños, haz una excepción. Con este calor se apetece una chelita.
0: Sí, ¿verdad, doña Nati? Ya lo estoy pensando. Voy a ir a una pausa para que lo siga yo pensando más. 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

Oiga, son las 13 horas, la 1 de la tarde con 51 minutos, 1 con 51. ¿Son para hoy, Pati, o todavía? ¿Son para hoy los relojes? Bueno, quiero agradecerles de verdad, de todo corazón, a quienes amablemente siempre han estado con nosotros en las buenas y en las mejores. Gracias principalmente, bueno, a Dios. Ustedes saben que quienes tenemos la creencia de que hay un ser superior y supremo, hay un ser que siempre determina nuestro destino, pues nos pone en el lugar, ¿no? Siempre hace esas condiciones, se generan condiciones. Quiero agradecerle, bueno, a Dios la oportunidad que estemos aquí hoy respirando con vida, celebrando acontecimientos importantes. Y también quiero agradecer, por supuesto, a la empresa, a Eduardo, nuestro director general, por esta invitación que me hizo hace 6 años. Bueno, me la hizo antes, le soy muy honesto, esperamos tiempo. Después de que terminé mi relación laboral con otra casa radiofónica, me fui a redes sociales, quizá fui el primero que llegó para ajustar transmisiones en vivo y más en orden, y ahí estuvimos, y después recibimos la invitación cuando supimos que venían 2 estaciones de radio más. Eduardo, me acuerdo que platicó conmigo y me hizo la invitación, de la cual le agradezco. Y agradezco también siempre todo el respaldo, toda la libertad que he tenido para ejercer con responsabilidad, como debe de ser, el micrófono y la dirección de este espacio. Así que, Eduardo González, te mando un fuerte abrazo, te agradezco por siempre ser una persona muy accesible y además siempre estar presente en las decisiones importantes, ¿eh? Así

0: en una plaza comercial, pues no, la gente no la conoce la plaza, pero pues van a conocer a Sleeps, ya lo conocen, entonces pues tú tienes la tienda Ancla, entonces iniciamos de cero, gracias por la confianza a quienes amablemente dijeron, le apuesto con el, sé que el tipo de trabajo que hace Sleeps junto con sus profesionales, colaboradores, así que de verdad, muchas gracias a todas las personas que amablemente han confiado con nosotros, quienes se han unido en este, a lo largo de todos estos 6 años, hay patrocinadores que llevan años, que han estado al frente con nosotros, hombro con hombro, 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

0: Bueno, voy a continuar con los mensajes, rápidamente. Mensajes que nos llegan y gracias también a quienes nos comparten notas de audio. A ver, vamos a escuchar esto.
1: Buenas tardes, Eliel, para felicitarte por el consejo de tu cumpleaños. Y también paso a lo siguiente, para hacerte la pregunta si sabes cuándo comienza la convocatoria para el 65 y más o ya comenzó. Porfa.
0: Gracias.
1: Su respuesta.
0: Gracias. Déjeme investigar, lo que está ahorita es la dispersión de los programas, la gente que ya tiene, ya está afiliado. Déjeme por ahí revisar, si hay calendario en puerta para realizar esto. Gracias. Buen día. Dice, Sleep, ¿podrías anotar a mi hija para el pastel que cumple años el 18 de septiembre? Se llama Ana Karen Mendoza García. Claro, con gusto también. Por acá dice, Sleep, buenas tardes. ¿Me podrías apoyar reportando si me pueden venir a recolectar mi luz? Tengo a mi hija recién operada y un niño tierno, mándeme por favor si hizo el número de reporte, el número de contrato, con gusto le apoyamos ahí, le pido el favor al superintendente. A ver, hoy se lo voy a pedir como un favor de cumpleaños. Dice por acá, choque en la bajada de la carretera frente a Meder, sí, lamentablemente me dice que está complicadísimo. Buenas tardes, ¿me puede mandar el número de teléfono de Gas Aica? Por cierto, aprovecho para enviárselos antes de ir a la pausa.
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1: 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Un saludo a nuestros amigos de Gasaica, ¿eh? Recuerden que ya tienen un nuevo número telefónico para mensajes y otro, el que sí se mantiene, para llamadas telefónicas. Buenas tardes, felicitaciones, que Dios te bendiga siempre. Muchas gracias. Igualmente, un abrazo fuerte. Hola, buenas tardes. Muchas felicidades hoy en su día y a la radio La Bandolera. Que Dios lo colme de muchas bendiciones y salud y todos los, dice, y a todos, y espero que se la pase súper en su día. Muchas gracias, de verdad. También por acá nos comparten, dice, feliz cumpleaños, Slips, que Dios bendiga siempre su vida y le conceda mucha salud, amor y felicidad. Deseo de todo corazón que hoy sea un día lleno de momentos bonitos, rodeado y apapachado por todos sus seres queridos, que disfrute muchísimo su día. 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De manera, usted tomó la iniciativa y eso lo tengo que reconocer. Sé que le va a ir bien y sé que le está yendo bien y sé que además Dios la bendice. 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

0: Bueno, ya están listos para que nos llevemos dos relojitos. En un momentito más, gracias a Hunter, que nos va a dar relojes. Así que en un momentito más les voy a compartir cómo es que se lo pueden llevar, ¿no? Así que cuál va a ser la dinámica. Va a ser, de entrada les digo que va a ser por mensaje de texto, así que para que lo tengan muy en cuenta. Bueno, voy a continuar con la información porque hoy también hubo algunas declaraciones de la presidenta Sheinbaum, quien puso fecha ya para el paquete económico que llegará al Congreso el 8 de septiembre. La presidenta adelantó que junto con el paquete fiscal y presupuestal presentará una serie de reformas en materia económica. Hay que mencionar que, bueno, lo que se va a gastar, lo que se va a recaudar el próximo año, pues se tiene que planear, ¿no? Entonces la presidenta dijo que llegará en unos días más. No va a pasar antes, incluso mencionó ya que va a ser el 8 de septiembre.
1: La próxima semana vamos a presentar el paquete económico que se presenta el 8 de septiembre y aquí lo vamos a presentar el 9, un día después de que se presente en el Congreso, y también una serie de reformas que vamos a hacer que tienen que ver con asuntos económicos. Por ejemplo, se van a hacer una serie de reformas para ayudar a apoyar a las micro y pequeñas empresas. Se van a hacer reformas para fortalecer la economía digital. Entonces, hay varias reformas que tienen que ver con el paquete fiscal que se va a entregar y presupuestal que ayudan al desarrollo de la economía nacional. Entonces, vienen esas y algunas otras que ya también presentaremos en su momento.
0: Oiga, por cierto, hoy la presidenta habló también de proyectar nuevas universidades en el Estado de México con datos de admisión de la UNAM. La presidenta solicitó a la UNAM información sobre el origen de los aspirantes al examen de admisión para identificar en qué regiones se necesita ampliar la oferta de educación superior a fin de atender la demanda. El gobierno de México avanza en la construcción del campus de la Universidad Nacional Rosario Castellanos y de las de Benito Juárez.
1: Ahora que ya la UNAM terminó, lo que les estamos pidiendo es que nos compartan de dónde eran los estudiantes que solicitaron entrar o hacer el examen de admisión. No queremos la información personal porque esa le pertenece a los estudiantes, es información privada. Pero sí se puede compartir de dónde venían los estudiantes que querían presentar el examen de admisión para saber dónde es la mayor demanda y dónde poner nuevas universidades o hablar con las universidades actuales. Es evidente que en la zona metropolitana del Valle de México hay una demanda muy importante, particularmente en el Estado de México, donde se construyeron muy pocas universidades, muy pocas opciones. En la Ciudad de México, cuando estuvo el licenciado López Obrador entonces, presidente López Obrador como jefe de gobierno, se hizo la Universidad Autónoma de la Ciudad de México y con nosotros la Universidad Rosario Castellanos, que ahora es la Universidad Nacional. Pero en el Estado de México prácticamente no se crearon nuevos espacios y el Estado de México es la entidad con mayor población y mayor número de jóvenes.
0: Por cierto, hace unos días la presidenta anunció que va a iniciar una gira por su segundo informe de gobierno. Va a estar en Campeche, por cierto, en unos días más estará en Campeche la presidenta.
1: Mañana es el 50 aniversario del Colegio Militar, de la nueva sede del Colegio Militar. Vamos a estar ahí acompañando a la defensa. Después vamos a Morelos. De ahí nos vamos hasta Durango. Y bueno, llegamos a Zacatecas, pero para la conferencia de prensa del viernes. O sea, mañana jueves vamos a estar en Cuernavaca, Morelos y en Durango. Y el viernes vamos a estar en Zacatecas, San Luis Potosí y Aguascalientes. El sábado vamos a Colima, Jalisco y Nayarit, y el domingo a Nuevo León y a Coahuila. Esa es la gira de este fin de semana. El objetivo, como lo hicimos hace un año, es dar el informe en cada entidad. Y ahora sí vamos a explicar pues cada obra que estamos haciendo y el avance que tiene, las obras de agua, carreteras, trenes y algunas otras acciones que estamos haciendo en cada una de las entidades.
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0: Hoy le preguntaron a la presidenta qué pasó con el caso de Rocha Moya. Esto fue lo que dijo.
1: Hasta ahora ninguna. Entonces no hay condición. Hasta ahora la respuesta de Estados Unidos ha sido que no tendrían por qué para la... Lo que ellos pidieron es detención urgente con fines de extradición, que no tendrían por qué mostrar alguna prueba adicional. Eso es lo que hasta ahora han contestado. Todavía podrían presentar alguna prueba, ¿verdad? Pero hasta ahora no.
2: En un acto de confianza, México no diría, lo extraditamos para saber si en un juicio, ver qué es lo que traen de pruebas en contra de él, ya que se puedan desahogar en Estados Unidos.
1: No, porque no, ellos también nos piden pruebas. O sea, es una relación recíproca. Primero es nuestra Constitución y nuestras leyes. O sea, cuando hay una orden de aprehensión contra una persona, tiene que haber documentación de acuerdo a nuestro sistema penal acusatorio. Por ejemplo, hay una diferencia muy grande entre el sistema de Estados Unidos y nuestro sistema. En Estados Unidos, los testimonios se toman como pruebas per se. En México, no. En México se requieren otro tipo de pruebas para declarar a alguien culpable o presunto culpable de un delito, para abrirle una prueba, una carpeta de investigación. Son sistemas penales diferentes. Entonces, lo que funciona en Estados Unidos no necesariamente es lo mismo en México.

0: Oiga, son las 2 de la tarde con 15 minutos y ya que estamos en la última, de las últimas declaraciones de la presidenta en esta mañana, bueno, de lo que expresó de lo más relevante. Hoy, por cierto, se le preguntó a la presidenta sobre el tema de la austeridad, sí, el tema de que pues algunos integrantes de la 4T pues no han respetado, no quieren respetar el tema del llamado a la austeridad. Esto fue lo que dijo la presidenta.
1: O llegan o botellas de vino muy caras, viajes en aviones privados. ¿A quién iba dirigido este mensaje?
2: A todas y a todos. De todos los partidos, ¿eh? A todas y a todos. Se debe gobernar con humildad, con sencillez, sin extravagancias, acercándonos al pueblo. Eso es lo que la gente quiere. Y eso son, o esa es la manera en que debemos comportarnos. Entonces, a todas y a todos.
1: ¿Considera que se le está haciendo caso? Porque este llamado no es nuevo, este llamado viene desde que usted prácticamente tomó posesión del cargo. ¿Se le ha hecho caso?
2: Pues es dependiente de cada quien, ¿verdad? Es decir, si hay alguna ilegalidad, pues se investiga. Pero si no, pues es un asunto de cada quien, y a cada quien lo evalúa el pueblo. Y sí, la gran mayoría de quienes venimos del movimiento nos comportamos de esta manera. Quien no lo haga, pues también el pueblo lo va a sancionar.
0: Permíteme hacer una pausa comercial. Son las 2 de la tarde con 17 minutos.
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0: Está bien, prometo que no va a ser tan complicado la trivia de hoy, ¿ok? Dos ganadores, solamente dos ganadores. Las dos primeras personas que me pongan su nombre completo, bueno, primero la respuesta, después su nombre completo y su número telefónico celular. Mensaje de texto vía WhatsApp, no hay más, para que tengan el acceso para poder ganar estos dos relojes cortesía de nuestros amigos de Hunter. Así que dos relojitos, uno de ellos es muy especial, el otro también, así que los dos son especiales. Y bueno, voy a comentarles que va a ser una trivia, muy abusados, por favor. No les voy a poder ayudar en esta ocasión, así que son dos trivias. Bueno, es una sola trivia, dos ganadores. Entonces, para las personas que deseen participar, envíeme su nombre completo, por favor. Envíeme la respuesta, su nombre completo y su número telefónico celular. Número telefónico celular, por favor, es lo que les voy a pedir para que puedan participar en esta trivia. Dos relojes cortesías de Hunter al 938-156-9896 pueden enviar la respuesta. Respuesta, nombre y número telefónico 938-156-9896 y dice así: cuando me amarran, me voy. Cuando me sueltan, me quedo. ¿Cuál es la respuesta? Cuando me amarran, me voy. Cuando me sueltan, me quedo. Cuando me amarran, me voy. Cuando me sueltan, me quedo. Si usted sabe la respuesta, le recuerdo que nos puede enviar su mensaje al 938-156-9896. Las dos primeras personas que contesten correctamente bien se llevan un reloj cada uno, cortesía de Hunter.
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0: Bueno, ya tenemos ganadores, ¿eh? Ya estaba facilísima, hombre. El zapato, cuando me amarran, me voy. Cuando me sueltan, me quedo. El zapato, en un momento más voy a dar a conocer los ganadores. Bueno, tenemos en Ciudad del Carmen 33 grados centígrados, un mediodía soleadón, ¿eh? Con calidad del aire buena y nivel 7. Y nivel UV alto, hay que usar protección hasta las 5 de la tarde. Tenemos además 65% de humedad y la presión barométrica es de 1011 milibares. Esto en Ciudad del Carmen. Villahermosa, cheque usted cómo está Villahermosa. 37 grados centígrados, calor intenso y la sensación térmica es de 39 grados en algunas partes de Villa. Uf, se están asando allá en el Edén. Campeche 34 grados centígrados, Mérida 35 con alguna nubosidad, Cancún 32, Playa del Carmen 33, Cozumel 31, Isla Mujeres 31, de la Ciudad de México 24 grados centígrados. Pati, buenas tardes.
1: Buenas tardes. Para el día de hoy, en información, una circulación de alta presión cubre gran parte del Golfo de México y la península de Yucatán e interactúa con un canal de baja presión que se ubica sobre la zona de Campeche y con afluencia de humedad proveniente del Mar Caribe hacia el interior de la región peninsular. Por otra parte, la onda tropical número 35 se desplaza sobre Chiapas, alejándose gradualmente de la región peninsular, mientras que una nueva onda tropical, que se ubica sobre Honduras y Nicaragua, se aproxima a la península de Yucatán. Por lo anterior, para el estado de Campeche se prevén temperaturas calurosas, cielo despejado a medio nublado con un aumento de nubosidad durante la tarde y lluvias moderadas a fuertes con algunas muy fuertes puntuales acompañadas de actividad eléctrica y rachas fuertes de viento. En la temperatura máxima alcanzaríamos hasta los 40 grados centígrados, la mínima de 23, viento de norte y este de 10 a 30 kilómetros por hora con rachas fuertes en zonas de

0: Sí, yo creo que era más difícil, ¿verdad? Se le tenía que haber puesto más difícil. Una buena cantidad de mensajes, muchas gracias. Felicidades para Diego Hernández García, con terminación 31, me dice los zapatos, sí, efectivamente. Y Enrique Cetina Hernández, con terminación 34, también el zapato. Muchas felicidades, ambos son los ganadores. Repito, Diego Hernández García y Enrique Cetina Hernández. Ambas personas en un momentito más les van a comentar por ahí, les van a notificar de manera directa cuál es el procedimiento. Van a recibir de propia mano de nuestros amigos de Hunter los dos relojes, ¿eh? Así que gracias. Mañana todavía tengo la oportunidad de regalar dos relojitos más. Así que para que no se me desanimen. Bueno, antes de despedir.
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0: Muy bien, muchas gracias por su atención. Gracias de verdad a todas las personas que amablemente el día de hoy nos han acompañado. Que tengan un extraordinario tarde. Cuídense mucho, por favor. Y primero Dios, nos escuchamos mañana a partir de las 6:30 de la mañana. Gracias a todos por la confianza. Gracias por sus felicitaciones. Y aquí estaremos, primero Dios, compartiendo con ustedes el micrófono. Cuídense mucho. Dios los bendiga.
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1: Amables oyentes, reciban todos un saludo fraternal de parte de su amigo consejero social y espiritual, el profesor Cristian. Para llevarles una vez más, como todos los días, un programa más, Secretos de la Felicidad. Esperando que este programa sea del agrado de todos y que algunas personas de ustedes, especialmente las personas con problemas, pues tengan la oportunidad de encontrar en este programa la solución más rápida, más corta, más viable al problema que esté atormentando el feliz momento de tu vida. No importa las tragedias vividas en el ayer, no importan los traumas de la niñez, abandono de tu niño interior, pérdida de la autoestima o situaciones pasadas que te condenan a vivir de ingratos recuerdos. Si no eres feliz en tu hogar, tu vida vive de fracaso en fracaso, te andan mal los negocios, ¿por qué sufre tantas contrariedades en tu vida? Todas estas son señas inequívocas de que tú tienes tu suerte cambiada. Salga de duda, salga de preocupación, sufre moralmente. Ha trabajado mucho sin conseguir nada. El dinero no te rinde, no te luce, no te alcanza. ¿O sientes alguna influencia extraña en tu cuerpo o en tu hogar? ¿Tienes algún familiar o pariente descarriado en los malos hábitos? ¿Es alcohólico, drogadicto o padece cualquier otro mal? Si la enfermedad o el mal que tú padeces es natural o si es un mal puesto, también te diré quién te hizo el mal. ¿Quién te hizo el daño y por qué te lo hizo? Te mostraré la cara de la persona que te hizo el daño para que tú sepas de quién cuidarte, haciéndome una visita o escribiéndome una carta. No olvides que la carta debe de estar escrita con tu puño y letra, la fecha de tu nacimiento correcta y firmada con un seudónimo. 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
1: 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Una vez más, como todos los días, vamos a pasar a la sesión de grafología a través de la radio, exhortándoles a todas las personas que me han escrito su carta que mantengan una indudable espera. Todas las cartas serán leídas en orden de llegada. En este momento le pido de favor que pongan mucha atención, porque una carta de estas que les daremos lectura puede ser la tuya.

De inmediato, sin más preámbulo ni tiempo que perder, pasamos a grafología a través de la radio. Presten mucha atención porque una de las cartas que vamos a leer puede ser la suya. En este programa respetamos la ciencia médica, todos los credos políticos y religiosos.

0: Hombre con mala suerte es el seudónimo de la primera carta que vamos a leer. Dice: Maestro, siempre me he preguntado por qué tengo tanta mala suerte en todo lo que hago. En mis trabajos solo duro corto tiempo, porque luego me corren. He tenido 3 mujeres y las 2 primeras se han muerto por enfermedad y la tercera me dejó sin avisarme. No puedo salir adelante y me siento un fracasado. Dígame, ¿qué puedo hacer para terminar con mi mala suerte? Querido amigo, de acuerdo al estudio que le hemos hecho a su carta, me he podido dar cuenta que tu mala suerte ha sido heredada por tu padre. Como recordarás, la madre de tu medio hermano murió de una enfermedad de una forma repentina y extraña. Tú quedaste huérfano de madre cuando apenas tenías 9 años de edad. Y así sucesivamente fueron 5 las mujeres que tu padre tuvo, que en un momento depresivo, por todo lo trágica que fue su vida, su existencia, terminó quitándose la vida. Esto fue causa de brujería por un señor que tuvo disgusto con tu padre por unas tierras, y el mal fue hecho para acabar con toda su familia. Y veo que el mal que tu padre tenía se te ha pasado a ti, y después de ti va a seguir con tus hermanos. Tú te encuentras desesperado por lo trágica que ha sido tu vida después de haber muerto tu padre. Sé que te encuentras atravesando momentos depresivos, pero saca fuerza de voluntad y ven a visitarme para que puedas poner fin al hechizo que quiere exterminar a toda tu familia. Gracias por tu carta, hermano. Que Dios te bendiga.
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0: Hijo que sufre por su padre es el seudónimo de la siguiente carta que vamos a leer. Dice: Me da mucho gusto escribirles para llevarle un saludo, deseando que al llegar mi carta se encuentre bien de salud usted y la persona que colaboran con usted, maestro. Soy de Poza Rica, Veracruz. Le pido una ayuda en mis problemas. Mi padre está enfermo. Lo hemos llevado a varios curanderos y siempre sigue igual. Los médicos dicen que él no tiene nada. Gracias por su carta. Debo decirle que tu padre está padeciendo un problema de carácter nervioso que lo ha llevado a enfermarse y a encontrarse en ese estado. El problema que tiene tu padre es que tiene más de un mes, escuche bien, tiene más de un mes que no duerme bien, ni tampoco come muy bien. Y ese problema que tiene tu padre se debe a que tu hermano mayor le pidió un dinero para él poner según su propio negocio y hacer su propia vida aparte de ustedes. Pero como tu padre no le dio lo que tu hermano mayor solicitó, tu hermano molesto fue al rancho donde tienen unas escrituras de esos terrenos, y él agarró esos terrenos y lo hipotecó. Y de eso hace más de 20 días que tu padre se dio cuenta. Y es por eso que tu padre está preocupado, que no come, que anda triste, porque no quiere decirle a usted de esto. Yo le aconsejo que busque a tu hermano y le pida que le regrese los papeles a tu papá, porque si no, tu padre se pondrá peor. Tú bien sabes que este hombre siempre ha sido apegado al campo. Y si él ahorita fue con usted a Poza Rica, no es porque él quiere, sino porque ustedes prácticamente lo obligaron, porque lo vieron en tales condiciones. Pero allá en el rancho donde tu padre está viviendo, la casa de él, es donde él se siente bien. Pero si usted no habla con su hermano y consigue estos papeles, amigo, veremos mucha tristeza en su hogar. Gracias por su carta, hermano. Que Dios lo bendiga.
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2: Esto ha sido todo por el día de hoy. Les invitamos para que estén pendientes nuevamente en nuestro próximo programa a esta misma hora y por esta misma estación. Que Dios los bendiga a todos.
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0: dirigidos a grupos de mujeres o personas productoras para impulsar propuestas de conservación, restauración y producción sostenible, esta convocatoria es para ti. Y si formas parte de una organización, cooperativa, asociación, empresa consultora o equipo técnico que acompaña a grupos productivos sostenibles, la convocatoria de fortalecimiento de emprendimientos sostenibles es para ti. El proyecto Acción es impulsado por Sureste Sostenible y Fondo Mexicano para la Conservación de la Naturaleza. Tienes hasta el 30 de septiembre de 2026 para enviar tu propuesta. Consulta las bases en surestesostenible.org y fmcn.org. Si tienes dudas, habrá sesiones informativas y talleres presenciales. Envía un mensaje al 9991 185915 para unirte al grupo informativo de WhatsApp. Recuerda, 9991-185915.
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